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2: Hola amigos de Mixtape, acá Cata Raibó. Quiero presentarles mi nueva canción Dame. Es el primer adelanto del disco que se viene, que se va a llamar Cotidiano, que me tiene muy feliz y enamorada. Y esta canción viene de la mano de un artista de Cali, de Colombia, que se llama Maré, y la grabamos juntos en febrero en Cali. Espero que la disfruten, espero vernos pronto y que la música nos siga encontrando. Un abrazo gigante. Ahí mis redes sociales, @catarraibo, RAY, vela.

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Desde lo profundo, Joaco Burgos. Canción del nuevo disco del artista nacido en Buenos Aires. El álbum se titula Desde lo profundo y cuenta con 12 canciones. Este es su tercer disco de estudio. Puedes encontrarlo en @Joaco.

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La era de la ansiedad, la pandilla de la muerte. Tema del último EP del grupo mendocino. Se titula Los Cuentos Robados. La Pandilla de la Muerte tiene editado un disco, varios EPs y singles. Puedes encontrarlos en @lapandilladelamuerte.

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4: En plena fiebre por la inteligencia artificial, donde parece que si una empresa no reemplaza la mitad de su personal por un algoritmo, se queda fuera del futuro, una de las automotrices más grandes del planeta acaba de pegar un volantazo histórico. ¿Entendés por qué automotriz volantazo? Ford reincorporó a 350 ingenieros veteranos que había despedido porque descubrió que la experiencia humana es completamente irreemplazable. Hace dos años, entusiasmados con las promesas de la automatización total, los directivos de Ford pensaron que bastaba con meter sistemas de inteligencia artificial en las líneas de ensamblaje para detectar cualquier falta antes de que los autos salieran a la calle. El resultado, la inteligencia artificial demostró tener una ceguera técnica preocupante ante problemas sofisticados, disparando los llamados a revisión de vehículos recién fabricados por problemas de calidad de una forma escandalosa. Darle el control absoluto a las máquinas le costó carísimo a Ford, y ahora está intentando recomponer la credibilidad de la marca, y con el regreso de los especialistas veteranos, supervisando y corrigiendo en paralelo los errores del software, pasó del puesto 15 en los rankings de calidad al primer lugar entre las marcas automotrices durante este año. Lo que demuestra esta noticia es que la tecnología es una herramienta espectacular para acelerar los procesos, pero la intuición, el oficio y el conocimiento acumulado de un profesional no se pueden codificar en un prompt. E intentar jubilar el talento humano antes de tiempo para ahorrar costos fijos suele terminar saliendo muy caro.

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2: En plena fiebre por la inteligencia artificial, donde parece que si una empresa no reemplaza la mitad de su personal por un algoritmo, se queda fuera del futuro, una de las automotrices más grandes del planeta acaba de pegar un volantazo histórico, ¿entendés? Porque automotriz, volantazo. Ford reincorporó a 350 ingenieros veteranos que había despedido porque descubrió que la experiencia humana es completamente irreemplazable. Hace 2 años, entusiasmados con las promesas de la automatización total, los directivos de Ford pensaron que bastaba con meter sistemas de inteligencia artificial en las líneas de ensamblaje para detectar cualquier falta antes de que los autos salieran a la calle. El resultado, la inteligencia artificial demostró tener una ceguera técnica preocupante ante problemas sofisticados, disparando los llamados a revisión de vehículos recién fabricados por problemas de calidad de una forma escandalosa. Darle el control absoluto a las máquinas le costó carísimo a Ford, y ahora está intentando recomponer la credibilidad de la marca, y con el regreso de los especialistas veteranos, supervisando y corrigiendo en paralelo los errores del software, pasó del puesto 15 en los rankings de calidad al primer lugar entre las marcas automotrices durante este año. Lo que demuestra esta noticia es que la tecnología es una herramienta espectacular para acelerar los procesos, pero la intuición, el oficio y el conocimiento acumulado de un profesional no se pueden codificar en un prompt. E intentar jubilar el talento humano antes de tiempo para ahorrar costos fijos suele terminar saliendo muy caro.
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2: Hola amigos de Mixtape, acá Cata Raibó. Quiero presentarles mi nueva canción Dame. Es el primer adelanto del disco que se viene, que se va a llamar Cotidiano, que me tiene muy feliz y enamorada. Y esta canción viene de la mano de un artista de Cali, de Colombia, que se llama Maré, y la grabamos juntos en febrero en Cali. Espero que la disfruten, espero vernos pronto y que la música nos siga encontrando. Un abrazo gigante. Ay, mis redes sociales, @catarraibó, R-A-Y.

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Nuevos sonidos. Desde lo profundo, Joaco Burgos. Canción del nuevo disco del artista nacido en Buenos Aires. El álbum se titula Desde lo profundo y cuenta con 12 canciones. Este es su tercer disco de estudio. Puedes encontrarlo en arroba

nuevos lanzamientos, nuevos sonidos. La era de la ansiedad, la pandilla de la muerte. Tema del último EP del grupo mendocino. Se titula Los Cuentos Robados. La pandilla de la muerte tiene editado un disco, varios EPs y singles. Puedes encontrarlos en @lapandilladelamuerte.

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4: Vamos a cantarles un estreno, ya el segundo estreno. Se llama Costumbres Argentinas y dice así.

0: Y ya está el mate preparado. Tengo como el hay algo que no estoy escuchándome. ¿Puede ser mis auriculares? ¿Puede ser mi mesa loca? ¿Puede ser algo? A ver. Che, si quieren que me vaya, díganmelo, ¿eh? Pues ya es muy obvio.
1: Todo puede ser.
0: ¿Me escuchás bien?
1: Yo a veces levanto un poco la fichita que no quede del todo enganchada.
0: No me escucho, ¿eh? Hola, Pablo. Pará, vamos a poner el otro auricular. Chan.
1: No, a ver, puede ahora. Ser la...
0: En este sí.
1: Pero porque está enchufado en otro lado.
0: Sí, sí. Así que, bueno, Manu, como, bueno, igual Manu nunca usa micrófono, ni auriculares.
1: Sí, micrófono tampoco.
0: Tampoco. Él habla de costado. ¿Para qué?
1: En algún momento la voz llega a algún lado.
0: Sí, es el auricular. Y este, bueno, este funciona de un lado solo. Así que, ya antes de nada, a un lado solo, vamos a ver la parte positiva.
1: Este funciona de los dos,
0: no,
1: pero está la vinchita esa medio...
0: Me escucho todo el tiempo en la vida, así que para que me voy a escuchar también en estéreo, en la realidad. Bueno, nos colgamos hablando con Ale Godard. Buen día a todos, buen día, porque mi perrita ya el otro día, saben que no he venido. Por mi caso, que soy padre, abuelo, y además soy el responsable de un perrito y una perrita que me acompañan uno hace 13 años, otro hace 10 años. Y ella, que tiene 10 años, viene en una etapa de salud compleja, muy compleja, y uno tiene que hacerse cargo. Me encanta, sufro un montón, y me di cuenta ayer, y también lo hemos charlado con Manu cuando le ha pasado a su perrito del amor, me sorprende y a la vez me interpela los motivos, que los conozco, y creo que a todos más o menos le debe pasar lo mismo, porque cuando, en este caso perros, tengo amigos que le pasan con los gatos, sufro más cuando le pasa algo a ellos que a un humano.
2: Depende de qué humano.
0: Sí, bueno, obviamente mi hijo, mi vieja, ¿no? Pero me toca profundamente que le pase algo. Y por ahí con otros humanos me duele, me pone muy triste, pero no me lastima tanto la situación. Puede ser por la impotencia que uno tiene ante el dolor de un animal que no te puede decir nada. O sea, vos lo mirás y lo ves tirado y no sabes realmente qué le pasa, y es todo como, de última, un humano te dice un poquito más o menos por dónde va el tema.
2: Yo lo que creo que con los perros o con las mascotas,
0: sí,
2: uno sabe que están en la recta final. Y sí, duele, bueno, muchísimo, y lo ve.
0: El con deadline es horrible.
2: Con el humano uno tiene como que más esperanza, le da como... Mi vieja, no sé, tiene 70 años. No va a vivir 120. Estamos en la recta final de todos nuestros padres.
0: Pero vos sabés que de 1 a 30 puede pasar.
2: Claro, ¿entendés? O sea, sería... Pero uno como lo racionaliza de una manera y dice, no se va, mi vieja va a vivir hasta los 120.
0: Un perro que tiene 13, otro que tiene 10. Yo sé que 13...
2: Ya
0: tiene el deadline muy cercano, y lo pienso y convulsiono. O sea, lo pienso y no quiero pensarlo, no quiero imaginarme el momento. Esta tiene 10. También sé que está en una recta final, porque es una perra que ha tenido temas de salud, entonces eso le complica el deadline, no es tan lejano el deadline.
1: Sí. Pero también pasa con los perros que uno no se puede enojar con los perros, porque el perro está siempre.
0: No, yo no me enojo con el perro. Y aparte que...
1: Me ha pasado, me enojo con mi perra, porque a lo mejor estamos paseando, yo veo que toda la gente pasea con los perros tranquilos. Y yo salgo con mi perra, una no camina. Se frena, mira, ya está viejita. La otra pasa un perro y se lo quiere comer. No puedo pasear y me enojo. Y después viene ella y me mueve la cola, qué sé yo, ¿no?
0: Sí, yo me enojo, pero después me pasa lo mismo. Miro y digo, qué hijo de puta se va. Me tendría que enojar con otra gente despreciable.
1: Sí, claro.
0: Todos los días. Y me enojo con este perro que cuando tuve 3 veces COVID, en la época del COVID, los únicos 2 seres que estaban conmigo, AUPA, que una porque no se contagiaban, y después, que te pase lo que te pase, siempre está. No les importa, saben cuando estás triste, cuando estás enojado, cuando estás contento, cuando estás devastado, cuando estás exultante. Siempre, siempre, absolutamente. Son medio hijo de puta también, porque son sucios. Saben que
2: piensa que saben que atrás de ese te muevo la cola, te levanto la patita, sí, te muevo eso,
0: y justo tenés un paquete de galletitas de talitas en la mano, decís, sí, cómo me ama, y mira la mano, y mira, y los ojos te miran a vos y mira la talita, vos decís, ah, gusano inmundo despreciable, era la talita, no era yo, y si dejo la talita. Y vos empieza a mirar a ver si llega con la vista a ver dónde dejaste. Ah, no era yo.
1: Había un humorista maravilloso estadounidense, Norm Macdonald,
0: gran hacedor de hamburguesas,
1: muy, sí, también era muy bestial en lo que proponía,
2: la doble norma.
1: Era muy, muy revolucionario. Fue en algún momento el conductor del segmento Weekend Update del Saturday Night Live, un segmento que inspiró a Mario Pergolini para hacer Caiga Quien Caiga, y y tenía una rutina acerca del perro de Hitler. Dice Hitler, el ser más despreciable de la tierra, y aparecía el perro, estaba el perro y aparecía Hitler y movía la cola el perro. Decía, ¡Hitler! Dice, ¡Hitler! Dice, miren, vamos, vamos.
3: Es un buen ejemplo, Alejandro, es un buen ejemplo.
1: Bueno, o sea, búsquela, está, sí, está en YouTube, es maravilloso.
0: El perro no distingue nada, el perro es puro amor. Y también he
2: no
0: llegado.
2: No juzga tampoco, porque no. Le podía haber dicho, no, hoy me levanté a 200.000 polacos.
0: Claro, no,
2: él. Zarela.
1: Estamos en esta relación por conveniencia, me no, quedo acá.
0: Él te mira y te dice, ¿y la talita?
2: Claro.
0: Vos le puedes contar. La peor animalada del mundo, que es, de hecho, es un gran terapeuta, gratuito, entre comillas, porque vos obviamente lo mantenés, no te va a juzgar. Vos tenés el pedazo de queso en la mano y le contaste, acabo de matar a dos. Y te mueve la cola y decís, qué bien hice. Toma. O sea, no, él no juzga, pero a mí me sorprende ante la cagada. Cuando se mandan una cagada, yo he contado que llegué a mi casa y estaba Kikito, que es el negro, que tiene 13 años, y veo un montón de quilombo en el piso. Y yo llamaba, claramente no venía. Y en un momento me empecé a reír porque vi la situación y dije, ¿por qué él se dio cuenta que se mete atrás de la cortina, se está escondiendo?
2: A ver.
0: Pero la cortina era media transparente. O sea, yo veía una bola negra atrás de la cortina. Y yo me entendí, re dije, ¿qué hijo de puta? Él hizo todo este. Sabía que estaba haciendo el quilombo. Sabía que se le iba a pudrir la vida cuando yo llegara. Y dijo, me voy a esconder atrás de una cortina. O sea, ¿cómo llegaste a esconderte atrás de una cortina? Saben todo.
2: ¿Qué pasa? ¿Qué pasó que? ¿Qué nos pasó? Porque estas reflexiones quizás nuestros padres no las tenían. Nuestros abuelos seguro que no.
0: Mis padres no, porque no tenían perros.
2: Yo me crié en una casa donde el perro se ataba en la terraza.
0: Sí.
2: La casa de mi abuelo se ataba. Pero inexplicable.
0: Sí.
2: Ahora la ya. La perra ya se ladraba, mi viejo iba, la ataba en la terraza.
0: Ahora ¿sí? Ato al abuelo y desuelto al perro, ¿eh? Ato al abuelo, mi abuelo.
2: Sí, ya ahora.
0: No te vayas a mover de acá que te podés caer, ¿eh? ¿Querés comer esto? Te lo dejo en un tacho, ¿eh?
2: La comida era, viste, una polenta con todas las sobras, se ponía agua y se tiraba polenta y se mezclaba. Y hubo algo que pasó en el medio que los humanizamos más. También empezamos a tener estas. Yo me crié con esta relación con los perros. Con mis perros, no andan con correa, duermen en un colchoncito. En la casa donde yo me crié, que ustedes conocen, la casa de la renuncia, los perros dormían sobre el piso siempre. En invierno, en verano. Uno no tenía esa reflexión, ¿por qué pobrecito el perro?
0: No, a mí no se me ocurre
2: durante. Ya con que duerma adentro era bastante, a eso me refiero.
0: Sí, igual antes
1: hemos llegado al otro extremo también. Conozco gente que habla de mi perrijo.
0: No, bueno, mi perrijo no.
1: Conozco gente cercana que habla de mi perrijo.
0: Bueno,
1: no han tenido hijos, porque hoy la vida lleva a que tal vez los hijos lleguen. Si es que lleguen a partir de los 30.
0: No, pasa en todo el mundo igual, ¿eh? Que hay una gran elección por animales en casa y no por hijos.
2: Si me hubiesen dado de elegir.
0: No, está bien. Yo viendo todo lo que pasó, 7 perros tengo.
1: Pero.
2: Gasto todo, me cierra por todos los rusos.
1: Claro que sí. Pero bueno, cuando te dicen no, porque mi perro es mi hijo. No.
2: Permitime, mirá,
1: no.
2: Sí.
1: No. Pasan otras cosas con
0: él. A mí me ha visto.
2: Ahí hay que rajar, ¿eh?
0: A mí me ha visto mi hija y me dijo, no puedo creer lo que está pasando. Y dije, bueno, pues ya viste, hay un problema. Viste, los abuelos en un momento se equivocaban los nombres. Tenías varios primos, entonces a mí me decía Bárbara. No, abuela, no soy Bárbara. No, a mi perro le digo Pablo.
2: Claro, bueno,
0: Y a mi perro le digo Iván. No, le digo, no, bueno, Arizona.
2: Mientras lo hagas, yo te voy a
0: mi hija algo. Me vio un día y me dijo, vos estás mal de la cabeza. Le digo, bueno, pues ya estoy en una edad donde...
2: Porque mientras lo hagas en tu
0: donde la información solo... es como una ruleta. Y que quedó la pelotita arriba de eso y vos decís eso. O sea, no pensás si la pelotita va en otro número. No.
1: Es el primero que te viene.
0: No, pero mil veces a mi perro le digo el nombre de mi hijo. Y después digo, ¿y si tiene más onda a veces?
2: Sí.
0: Y si tiene más
1: mi viejo me llama, soledad, mi viejo me llama y me dice el nombre de mi hermano. ¿Qué haces, Chris? Digo, no tengo idea.
0: No sé qué está
2: haciendo. A mí me pasa igual, a ver que le empiezo a. Escuchame, va, Pau. Vos.
0: Vos, mierda.
2: Eso, sí.
0: Y ahí entiendo a mi abuela, que mi abuela hacía el escaneo de nombres. Y
2: pasaba
0: y
2: toda la familia.
0: El libro de los 1000 nombres tiraba, te decía, abuela, la P, falta mucho para la P.
1: Igual uno se ha dado cuenta cuando era el favorito y cuando no, ¿eh?
0: Sí,
2: yo
0: claro.
2: Siempre fui favorito, pero porque fui. Mi abuela es muy religiosa, muy católica, y yo soy el primer.
0: ¿Que entrabas de vestido blanco y no, así con la mano abierta?
1: De monaguillo.
2: Además se tuvo que casar, yo tuve que tomar la comunión. Antes, ¿viste?
1: Sí, sí.
2: Se casaba para rajar, ¿viste?
1: Sí.
2: Y me bautizaron. Ay, mis hermanas ya no. Cuando mi vieja se fue de la casa de mi abuela, mis hermanas nunca las quiso tanto y siempre les dijo, son divinas todo, pero son mitad demonio, mitad... Yo era el bendecido, por Dios.
0: A mí me gusta
2: porque fui el preferido.
0: De una, de la madre y papá, fui el preferido, pero ella no lo... No, te dabas cuenta... Pero no lo manifestaba. No, era de las que decís, bueno, dale, abuela, mete las pilas porque. No manifestaba. Y de la otra, ninguno. Ella no quería ninguno, entonces estamos todos en la misma bolsa de caca.
2: Yo, a mi abuela era una persona.
0: Esta otra,
2: difícil.
0: Perdón. Abuela, te quiero, estás en el cielo, pero sí. No quería nadie. Nadie. Es una persona que. Nunca, es una charla familiar que tenemos, ¿eh? ¿Cómo hay gente que viene al mundo odiada con la existencia y se va odiado con la existencia?
1: Es que hay gente que no tendría que haber sido padre o madre, no tendría que haberlo sido. Y el proceso para ser padre es interesante, no causa cierto placer. Bueno,
2: es cierto que antes, si a los 30 no estabas casado con alguno,
1: exacto,
2: el pibe estaba fuera, desclasado de verdad, viste, lo tenías, exacto, un problema.
1: Bueno, hace poco leí que en la época de la Revolución de Mayo,
2: caramba,
1: en 1810 más o menos,
2: aburrido,
1: si tenías,
2: ¿no?
1: 10, sí, no, a mí me gustaba también la historia.
2: Pedo en casa.
1: Si tenías 18 años, eras mujer, tenías 18 años y estabas soltero, eras una solterona y ya está.
2: 18.
1: No te casabas, 18 años.
2: Caramba.
1: No, remedio de escalada tenía 14, 15 años cuando se casaba con San Martín, que tenía 30 y pico.
2: Sí. De hecho, se apalabraban ya en las tertulias. Uh-huh. Hacían reuniones sociales para ver con quién.
0: 11-39-39-88-88, nuestro teléfono. Amigos, bienvenidos a Amnesia. De estos datos de perros, hijos,
1: y Mariquita gatos, Sánchez de Thompson.
0: Y Mariquita Sánchez de Thompson. y lectura de 25 de mayo. Ustedes tienen muchos, así que esperamos sus mensajes. Hasta las 12 estamos acá en vivo. Los queremos un montón. Bueno, no tanto.
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2: Hace bastante que algunos videojuegos han evolucionado hasta convertirse en deportes, pero es la primera vez que veo algo que va en el sentido contrario. Un deporte que busca convertirse en un videojuego competitivo. Este es el caso del taekwondo virtual. ¿Cómo es esto? Bueno, nacido de una alianza estratégica entre la Federación World Taekwondo y la tecnológica Refract Technologies de Singapur, esta disciplina combina visores de realidad virtual y sensores de movimiento avanzados para permitir combates en un tatami digital. Lo loco de esto es que no existe el contacto físico, eliminando casi al 100% el riesgo de lesiones, pero manteniendo intacta la exigencia física, la adrenalina y la estrategia de un combate tradicional. Cada competidor se coloca un casco de realidad virtual y sensores en la columna, los muslos y, cuando arranca la ronda, que dura un minuto, cada patada, esquive o bloqueo se traduce de inmediato en las acciones de un avatar digital dentro de una arena tridimensional. Aunque no te peguen un golpe de verdad en la cara, los entrenadores aclaran que no es un simple videojuego. Las sesiones de entrenamiento exigen rutinas duras, de resistencia, fuerza muscular y flexibilidad. Además, el desgaste corporal es real e incluso los novatos suelen sufrir mareos o desorientación en sus primeras peleas. La gran ventaja es que al no haber contacto físico, el taekwondo virtual eliminó por completo las tradicionales categorías de peso, edad y género. Además, en el tatami digital, un veterano de 46 años puede competir en igualdad de condiciones contra un adolescente, basando el triunfo pura y exclusivamente en la velocidad mental, los reflejos y la táctica. Este fenómeno viene creciendo a pasos agigantados y marcará su consagración definitiva con el debut oficial como disciplina en los Juegos Asiáticos que se celebrarán en Japón. Habrá que ver si el Comité Olímpico Internacional toma nota de este éxito para llevarlo al resto del mundo. Pero una cosa es segura, la clásica pregunta de los padres de ¿otra vez jugando con los jueguitos? Ahora se va a responder tirando una patada voladora al aire.
1: Pablo Valente, Damián Zárate, Manu Campi Mayer, Alejandro Rodríguez Godard y Nabila Hatib. Amnesia.
3: Yo amo la sección de Agustín Camisa, pero todos estamos absolutamente enojados con el dato vertido en la sección de recién de Agustín Camisa. Alguien que entrena taekwondo desde chico. Alejandro Godard, que lleva a su hijo también a hacer taekwondo. Una de las cosas más lindas de las artes marciales, más allá que el espíritu es otra cosa, no es agarrar trompadas en la calle. Y darse un poco de murra en los torneos y en las clases te descarga. He jugado muchos años en Sacoa, he tenido fichines en la computadora. Acá tenemos, este era yo jugando al Kung Fu Master en su momento, década del 80. Esto es lo que dijo Agustín Camisa, jugar al Kung Fu Master. Chicos, hacer taekwondo virtual es jugar a los jueguitos. No me dibujen las cosas.
4: Ahora, hola, buen día, ¿qué tal? Buen día. Bailar en el jueguito virtual.
3: Ese te genera el que te ahora que seguían los pasos, ese te genera un cardio importante. Claro. Ahora, estar sentado con un joystick jugando a hacer taekwondo es jugar a los jueguitos.
4: Bueno, pero está en la Wii, también puedes hacer taekwondo con el sensor de movimiento y te moves.
3: Sí, pero no sé si este era la Wii. Ojalá sea así, porque claro,
4: El caso es que hay un argentino que se consagró campeón del mundo en Just Dance. Just Dance es el juego de bailar. Jueguito.
3: El que tiene como las baranditas atrás. Exacto. Y se agarraban y le dan. Yo creo que me rompí alguna rodilla.
4: Sin no, nada. Y además tenés que darle la tecla a cada pisada para que coincida con el ritmo de la canción.
3: Entre un Playmobil y yo es el mismo movimiento.
4: Se llama Franco Vitali, tiene 25 años, es licenciado en biotecnología y becario doctoral del CONICET.
3: Ah, es un señor que ha estudiado.
4: Exacto, y que sigue estudiando. Y que se preparó tardes de entre 2 y 3 horas por día para consagrarse campeón del mundo. Se estudió las canciones, simuló las condiciones de la competencia y se juntaba con sus amigos para.
3: No con el juego, ¿qué hacían? ¿Ponían en el piso las flechitas? ¿Cómo viste? Porque el juego te va poniendo como.
4: Claro.
3: Va marcando.
4: Claro. A todo esto es en Kazajistán.
3: ¿Se tuvo que ir hasta allá?
4: No, él está allá.
3: Ah, vive allá.
4: Está estudiando, está becado por el CONICET. Está estudiando allá. Es licenciado en biotecnología, egresado de la Universidad Nacional de Burlingame. Realiza un doctorado como becario del CONICET y en sus tiempos libres, evidentemente, juega al Jazz Dance desde los 9 años, participando en competencias desde el año 2016. Y además tiene 25 años.
3: Debe dominar el baile también, ¿eh? Porque esos son pasos medio esquizofrénicos del de Jazz Dance.
4: Sí.
5: Imagínate en Kazajistán.
3: Es una
5: en
3: plaga.
5: La tarde libre. ¿Dónde vas a ir en Kazajistán? Debe haber un montón de lugares, pero capaz que vos sos argentino. Vuelan los anteojos.
3: No hay mucho y para decís, hacer allá.
5: Claro, sí. ¿Qué hago? Ah, sí. Me voy a poner a jugar el Jazz Dance.
4: Bueno, él lo tiene visto como una forma de ejercicio, como un momento de ocio con amigos.
3: Cardio full.
4: Sí. Pero evidentemente también se le despertó el espíritu competitivo.
3: En casa cuando hay cucarachas hacemos lo mismo.
4: Claro. No, porque además cada juego, evidentemente en el formato competencia, disponen de determinadas cantidades de canciones. Entonces vos en el juego mismo las podés probar. O sea, la competencia es lo mismo que el juego. Con la diferencia que tenés distintos ciclos de velocidad, de complejidad, para cruzar brazos con piernas, saltos, giros.
3: No, yo me muero ahí.
4: Desde febrero él empezó a preparar, se empezó a preparar específicamente para esta competencia y fue aumentando las horas de entrenamiento hasta que recibió la lista de canciones con la que iba a formar parte del torneo y ya ahí la preparación se volvió súper específica.
5: ¿Alguien sabe si son canciones?
4: La tenemos ahí para
5: o del pop o son canciones especiales para el videojuego.
4: Yo creo que son canciones del videojuego porque en un momento cuando recién había salido este videojuego que no era de consola sino que era para los fichines, uh-huh. Tenía dos variables. Tenía la variable china y tenía la variable estadounidense. En la variable estadounidense, en su momento, eran canciones hechas para el juego. Y los chinos empezaron a incorporar canciones del pop internacional.
3: Jazz Dance incluye principalmente canciones muy conocidas de artistas famosos a nivel mundial como Lady Gaga, Ariana Grande, Katy Perry y Shakira. Abarca éxitos actuales y grandes clásicos. Rara vez incluye temas exclusivos creados únicamente para el juego.
5: Claro, finalmente terminaron yendo hacia ese lugar porque es una forma también de enganchar a la gente.
4: Claro. No. De hecho, ahora...
5: Después te pueden decir, bueno, descargate el nuevo tema de Billie Eilish.
4: No, igual, a ver...
5: Descargate.
4: Por juego tienen...
5: No pusieras aparte, Gen.
3: Todo es una suscripción.
4: Por juego, según las etapas en las que estás, podés elegir una de las canciones conocidas de estos artistas que dice Pablo, pero si no, la mayoría no las conoce. No las conocemos. No son canciones que suenan en la radio. Son canciones pensadas para el juego. De hecho, vos las buscás y te dicen, hay un par que tiene, no sé, Daddy Yankee también, pero después el resto se viralizan capaz por TikTok o por esto de mostrar de los mismos gamers que hacen perfiles para mostrar cómo avanzar en determinada cosita. Y
5: ¿cómo será la bailar la gasolina? Tenés que hacer, es como Footloose. Tenés que hacer el pasito de Footloose con la gasolina.
4: Claro. El punto es que a medida que avanza la competencia no es solamente darle en la tecla con la pisada y hacer coincidir en el momento, porque por supuesto que el juego también se fue mejorando.
3: Acá está, lista de canciones oficial. Da para pisar esta.
4: Sí, sí.
3: Da para pisar. Acá estamos tranquilos, pero también es su ritmo, ¿eh? No te, sí. Acá no te puedes volver loco.
5: Acá es el nivel que descansás.
3: Acá ya empiezan las cucarachas a salir y tenés que empezar a pisar.
5: Ahí va. Qué panic attack. Ahí está, mirá, Billie Eilish.
4: Claro. Todo. Sí, algunas.
5: Este es re para pisar también. Bien.
3: ¡Oh! Los claro Backstreet Boys.
5: Sí, claro que sí. Taki taki.
4: Este no es.
5: Con Selena Gomez, como le dicen en Estados Unidos.
4: Rosalía.
5: Ah, ese no me gusta. Bueno, de la Rosalía, Rosalía no está bañada en mi juego.
4: Son canciones conocidas.
5: Sí, claro, conocidas.
4: Bueno, el con la que él ganó, no, yo por lo menos no la conocía. La canción con la que él ganó. Pero se lo ve con hasta con una vincha de entrenamiento para la transpiración.
3: Flashdance. Claro. ¿Cuánto dura para ganar en ese juego?
5: Y lleva años entrenando, ¿eh?
3: No, pero ¿cuánto si vos lo haces?
4: La competencia creo que son como 2 horas.
3: ¿2 horas pisando o zapateando?
4: No, no.
3: ¿Soy de entrenamiento, es ese?
5: Se van eliminando.
3: Los meniscos de acero tiene.
4: Claro.
5: Se van eliminando.
3: No, y además se te agarra el codo de dancista porque se agarran de atrás.
4: No, este nivel profesional no tienen donde sujetarse.
3: No, pueden agarrar. Caramba. Suelto.
4: Bailan. Sin trabajar
3: de otra cosa, sin, básicamente.
4: No, sí trabaja, porque este chico es biólogo.
3: Científico.
5: Es la forma en la cual él se desconecta. Okay. Vive en Kazajistán. Imagínate, sí. Salís en Kazajistán, tal vez no encuentres mucho gente hablando español.
3: Rambo que venga
5: hablando porteño.
3: A atacar y a los.
5: Sí, claro.
3: El caso que, rusos, que te inviten a jugar al llevar el cordero con el caballo.
5: Claro. Sí.
3: El cordero de la pata o bueno. O
5: haces saltás, eso. Saltás. Capaz te conseguiste un grupo de amigos para jugar al fútbol, pero jugás una vez por semana. 2.
3: Claro.
5: Como mucho.
3: No, que ahí ganás al fútbol y el otro equipo quiere tu muerte.
5: Bueno.
3: Ahí no se gana, ahí se empata.
5: Ahí
3: se empata por la coca.
4: En el mundial anterior, él llegó a estar en el tercer puesto.
5: Viene,
4: no, es que la viene peleando desde el 2016, que forma parte de las competencias. O sea que, bueno.
3: Ok.
4: El año pasado fueron los rusos.
3: Me imagino cómo en una charla con amigos. ¿Cómo estás? Sí. Estoy entrenando para esto.
4: Es que se juntan con los amigos a entrenar y bailan todos.
3: Ahí son amigos de eso.
4: Sí.
3: Claro. Yo lo llevo a tirar en un asado, esto lo de un domingo. No, yo imagino a Mariano, que lo conocemos, que pesa 1.348 kilos. El día que está flaco, al segundo paso tengo una llamada crecente y se tira del helicóptero.
5: Hay que reforzar.
4: Una
5: soga.
4: No,
5: hay
4: pero ustedes lo están ahí planteando como un asado y le contás que te vas. Ahora, yo en una juntada caigo con una máquina de esas y les digo, ¿nos ponemos a bailar? Está buenísimo.
3: Tenés una edad que yo no tengo.
4: No, pero no pasa por la edad, más allá del...
3: Tenés una espalda, una cintura que yo no tengo.
4: No lo veas con el nivel de este pibe, ni yo tampoco, este pibe de... No
3: sé. A veces le pego al arco de 20 metros pero y digo...
4: Se configura.
3: Se me quedó el femoral acá.
4: No, se configura. Al principio cuando empezás a bailar, solo mueves los pies.
3: Sí, es cierto eso. No, y sí. Aparte acá despacito, hasta que claro. Empieza a levantar velocidad y se venden los pisos de este juego.
4: Claro, las alfombras. Claro, las alfombras.
3: Claro, no tenés que tener el juego de Sacoa.
5: Debe tener... Tengo mi pasado de haber jugado en el Sacoa de Pinamar.
4: Sí.
3: A esto.
4: Obvio.
3: Ah, mira cómo se te escapa, ¿no?
5: Sí, cuando salieron las novedades era como el Daytona.
4: Estaba buenísimo.
5: Todos jugábamos al Daytona, la pista más fácil, porque ya en el segundo nivel no ganábamos a nadie y jugábamos a esto como...
4: Cuando salió la primera vez tenía las flechas arriba, abajo, derecha, izquierda y después se fue perfeccionando y empezaron a sumar.
5: Y diagonales tenía.
4: Empezaron a sumar las diagonales. Entonces empezó siendo una 4 flechas y la del centro y después le empezaron
3: esto
4: a sumar.
3: Esto es real, ese juego, esta música. Acá tenés público. Si llegaste acá ya hay gente que te está mirando.
4: Sí.
3: Otros pibitos dicen, no, mirá cómo hacen acá.
4: Sí. La gracia era empezar a soltarse de la baranda cuando avanzabas en los niveles.
3: Caramba.
4: Claro, porque al principio empezabas jugando sosteniéndote de la barandita.
3: De atrás. Es como el samba, pero bailando.
4: La gracia era empezar a soltarte de la baranda y saber cómo seguía la coreo o la marcación del piso.
3: Acá también era... Esta es re de ese juego.
4: Sí.
3: Bueno, yo ahora que estoy entrenando ya van 3 meses. Vamos bien, Ale, en cualquier momento.
5: La vida de Brian.
4: De una peli.
5: Claro, es la que cantaban los... ¿No vieron La vida de Brian? La película de los Monty Python.
3: Hace 1000.
5: Y era el tipo que nacía el mismo día que Jesús, pero 2 pesebres más a la derecha. Y se lo confundían y dan toda la vida siguiéndolo como si fuera el Mesías. Y lo terminan condenando.
3: Sí.
5: Y lo crucifican entre 15. Y cantan todos esta canción, todos los crucificados. Espectacular, bueno, película.
4: A mí lo que yo no termino de encontrar acá es 13 canciones fueron la competencia de este pibe. 13 canciones.
5: 13 canciones, mirá qué número.
3: Se me hace que es poco igual.
5: 13 bueno, canciones, no.
4: 13 canciones.
5: Porque lo que debe haber este sido es.
3: Que son 30 minutos,
5: directa.
3: 40 minutos.
5: 40 minutos.
3: Es un montón, la verdad, es un montón.
5: A toda velocidad, sin errar una sola, ¿no?
3: Es un montón.
4: Y además, otra cosa, yo no sé acá, lo que estoy buscando es si obtuvo un premio económico.
3: Claro, yo digo, si voy a entrar.
4: Porque la financiación a Kazajistán para ir a participar. ¿Cómo es la movida?
3: ¿Por qué es en Kazajistán el torneo?
4: No, se va rotando la sede.
3: Se va rotando, pero
4: se va rotando.
3: Es raro que caiga en Kazajistán.
4: Pero
3: Madrid, ponele.
4: No, se va rotando.
5: Por ahí es el país con más fanáticos.

0: todo, porque digo, no es que este pibe porque participó de manera individual, pero hay equipos que participan de a dupla o de a tres. ¿Y cómo se financian esos equipos? No es una liga deportiva.
1: No, el Kun Agüero, que tiene su liga de
0: eSports.
2: Garpa
1: Games, tiene mucho sponsor, muchísimo.
2: El campeonato de Just Dance,
1: pool,
2: la categoría Digital Dancing de los Games of the Future, repartió una bolsa total de $75,000 en premios en efectivo entre los participantes del torneo.
0: Bueno.
2: La bolsa de premios 75 lucas, modalidad que mezcla el videojuego, baile físico, sede en Kazajistán.
0: Ok, listo.
2: 75 lucas.
0: No, entre los premios.
2: Entre,
0: o sea,
2: sí.
0: Que,
2: no sé.
0: Ponele que él se haya llevado.
2: Segundo.
0: Sí, ponele que él se, en vez de los 75 lo dividieron en los tres puestos y él se llevó la.
2: Primer puesto.
0: La porción más grande de la torta. Está bien.
1: Muy bien, científico, el CONICET, está bien.
0: Está muy bien.
1: 5 o 10 luquitas,
2: está muy bien, eso.
1: Bailando.
2: Se pagó el viaje, 20 lucas.
0: 20 lucas se llevó.
2: Sí.
0: Perfecto.
1: Bien, por 20 lucas te bailo.
2: Entreno.
0: Re.
2: Por 20 mil pesos.
0: Re.
2: ¿Cómo estoy?
0: También.
2: Por 20 lucas.
0: Por 20 pesos.
2: Entreno, te bailo.
1: Por un millón
2: te
1: de rosas.
2: Llevo la, el pedido que hiciste del rap y todo.
1: Te pongo enduido en el techo del baño, Alejandro.
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0: Estás escuchando La Portuaria, una hermosa canción de su último disco. Muy linda canción. Juegan con otras cosas. No es La Portuaria que conocíamos de los 90, es otra cosa, ¿eh?
1: Son 30 años con el acordeón y el
0: Pero bueno, conocemos un montón de artistas que se quedan 30, 40 años.
2: Jaime Torres hizo una carrera con un charango, viejo.
0: Claro, con el mismo, con el mismo acordeón. Pero bueno, ellos han hecho una evolución que a mí me gusta. Particularmente me gusta bastante los amplios orquestales. Ahora, esto, me gusta mucho. El sonido también cambió bastante. Lo tienen bastante gordo, abierto, ¿no? Va por otro lado. Grandes músicos, grandes músicos. Frenkel tampoco es de estilo alegría. Claro, alegría.
1: Yo lo veo y es un tipo que decís, iría a la comprar a la feria con él.
0: Sí, ¿no? es mi tío. Sí. Pero es un gran músico. Lo queremos mucho. La Portuaria, Amor Artificial.
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0: Bienvenidos a otra velada con nuestro amigo Alejandro Rodríguez Bodart.
1: Sí, se viene seguidilla de Martín Fierro. Epa. Porque el Mundial paró todo.
0: Martín Fierro a la masada de pan, va a haber en el momento.
2: Igual Ale no va a participar ahí porque nadie es testigo que
0: Martín
2: Ale
0: Fierro, a la media luna no vas, ¿no?
3: Mirá, es el Martín Fierro al almíbar.
1: Ayer hablando con Ariel Ferretti, que es uno de los...
0: Damos un abrazo.
1: Ariel, sí, un gran tipo, miembro de ATRA, periodista, es el encargado de hacer el recordatorio, o también llamado ayuda a memoria de radio, para los votantes. Y le pasé todos los lugares donde trabajé el año pasado y fueron varios. Estuve en Amnesia, estuve en Nunca es Tarde con Adrián Noriega, estuve con Navi y La Colo en Folclórica, estuve con el Chelo Gómez Castañón en...
0: Te voy a decir una cosa. Somos el último programa de todos los que estuviste que todavía está al aire.
1: Sí.
0: No sé. Por ahora.
1: Bueno,
0: no quiero decir que sos un destructor de programa.
1: No fue mi culpa.
0: Estuviste
3: permitime dudar.
0: Estuviste con el Cholo.
1: Hay un programa del cual me rajaron y duró 7 meses más.
0: No importa. Dejaste el ébola hasta que murieron.
1: No tuve nada que ver.
0: Dejaste la peste hasta que murieron.
1: ¿Qué le vamos a hacer?
2: Si para, bien. O sea que todo esto es porque te estás postulando vos también.
1: Pero yo no voy a ganar, ¿por qué? Porque no voy a ganar, porque no estoy en la tele, los otros socios de ATRA no me van a votar.
0: Parece que ahora es mancha Bodart, te toca Bodart y te va del aire.
1: Esto es para postularte. Yo ya me postulé y nunca voy a ganar. Pero esto es para...
0: ¿Te das tu premio?
2: ¿Se postula?
0: ¿Te das tu premio? ¿Te harían subir a entregar un premio y es el tuyo?
1: Qué lindo, ¿no? Sería entro así...
2: Como del Moro.
1: Claro. El ganador es... El ganador es para yo. Dijo...
3: Genial. Podría haber dicho para mí también, ¿no?
1: Sí. Podría haberlo dicho, pero es del Moro.
0: En ese yo lo quiero un montón, ¿eh? Quiero mucho, he hablado mucho con él, he laburado un toque con él. Pero demuestra mucho en ese yo la personalidad.
1: Sí.
0: Porque vos podés decir, ganó Santiago del Moro, uy, gracias. Ahora ganó
1: yo. Riquelme.
0: Afuera hay una... horda de terapeutas que te dicen, siéntese acá. Venga, para ¿quiere aquí contarnos por qué tan egocéntrico?
3: A Rolón dice, por $500 te atiendo, le dice.
2: ¿Qué? No.
3: Sí, como era 700.
0: No. Quédate corto.
3: Sí,
0: quédate corto.
2: A mí me da la sensación que también para ser un perfil de persona que está tan involucrada en los medios y que toda su vida pasa por los medios y que además de estar delante de cámara, delante de un micrófono, es productor y todo... Por delante de él hay un ego tremendo.
0: Sí.
2: Porque si no, no funcionaría el sistema mental de una persona para que esté viciada todo el día en los medios.
0: Y además...
2: Y de manera tan masiva.
0: Yo no sé cómo será el mundo, aunque tengo amigos que laburan, no sé Loco Prandi, que no sé cómo será el mundo, que labura dentro del staff de Enzo Fernández, y siempre hablamos de la capacidad mental que tiene que tener un jugador, donde estás en un mundial, miles de millones de personas mirándote, 100.000 personas en una cancha, un país que si la tirás a la tribuna, sos un ser que necesita un francotirador que le pegue en la frente, y si lo metes, sos el mejor del mundo, tu familia, amenaza, todo eso, hay un poder mental muy grande, y el nuestro es un medio bastante con gente bastante despreciable, que parece, y es verdad esto, porque a veces charlo con gente que quiere entrar al medio y me dice, ¿qué recomendación me das? Primero, estar muy fuerte psíquicamente, porque es muy raro encontrarte con alguien que no te haga sentir que te está haciendo un favor que vos labures ahí. No es un medio que te dicen, ¿sabes qué? Estamos re orgullosos de tenerte acá, qué placer tenerte acá, cómo vas, le vas a dar un montón de cosas, no te vamos a dar un montón de cosas. O sea, la gran mayoría, por no decir casi el 99%, te hacen sentir, bueno, medio que de pedo estás. He tenido charlas al aire en Roman Bob, en su momento, donde me ha... Quique, te quiero, te amo, porque también me forjó. Mirá que después de esa puerta hay como 2.000 personas que quieren tu lugar.
3: Ah, es la frase de todos los gerentes, eso.
0: Y me levanté,
3: de comunicación es esa.
0: Me lo dijo, me levanté, le digo, pará, ¿a dónde vas? Abrí la puerta, le digo, no hay nadie. No, pero, digo, no hay nadie, Quique, no hay... Nadie, ni en la puerta, ni somos nosotros. Entonces te hacen sentir, y a veces como son frases media ya de manual, te hacen sentir que, uy, gracias que me está atendiendo. No, mi jefe, si no me atiende él, ¿quién me va a atender? Siempre es casi un favor. Y tenía que tener un laburo como el de Santiago, donde todos quieren su lugar, todos opinan si es un robot, si es de otra galaxia, porque siempre está igual, es un perno, uy, es re duro, es malísimo. Si no tenés un poder mental muy grande, te llevan puesto. Es un medio... muy mundo.
3: A mí lo que me pasó en los medios es que a mejor calidad de compañeros de laburo que tengo, peor termina siendo toda la estructura después.
2: Obvio.
3: Me pasó, no sé, en la 750 yo trabajé para Gisela Marciota.
0: Una, o sea, persona que pide la cabeza de la gente, o sea, va por la, diciendo, entonces, tráeme la cabeza de un
3: los
0: productor.
3: Los pibes con los que laburaba eran maravillosos, son amigos. Pero la misma intensidad de amor era la misma intensidad de odio con estas mismas frases.
2: Claro.
3: Que la estudian en Sergarca 1 y 2 cuando van a para la carrera de
2: directores.
3: Antes
2: de comunicación empieza eso.
3: Sí, ya que atrás de esa puerta...
2: Por eso Ale no quiere a la gente.
1: Ya te viene. Ya te viene.
0: Sí, para mí...
1: Ya la tenés medio aprobada.
0: Y esto lo hemos charlado mucho en esta época. El ser no se transforma con el poder, sino que el ser muestra quién es con el poder. No, no es que, uy, porque llegó...
2: El gen siempre estuvo ahí.
0: El gen estuvo ahí, lo que pasa es que nunca apretaron el switchón. O sea, porque nunca le llegó la situación.
2: Sí.
0: Cuando la situación llega, el ser despreciable, que puede ser muy bueno, cuando llega la situación esa y se transforma en un ser horrible, siempre fue un ser horrible, solo que el virus no...
2: Sin contenido.
0: No respiró.
2: Sí.
0: Y ahí le dieron vida.
2: Bueno, y entonces sale, vos te vas a postular, te vas a entregar tu propio premio, vas a cortar cabeza.
1: Esto es solo para comentarles cuáles son las próximas fechas.
2: A ver, dale.
1: Que tenemos ya.
2: A ver si tenemos
0: el 6 de octubre. Apunte usted en su casa, por favor.
1: El 6 de octubre...
0: ¿Casa gitana hay alguna?
1: No.
0: No.
1: Pero 20
2: mil dólares tampoco.
1: El 6 de octubre tenemos el Martín Fierro de radio.
0: Ah, muy bien.
2: Toda
0: muy
2: esta
0: bien.
2: Agenda empieza en octubre.
1: Esto, sí.
0: Estamos ternados.
1: Empieza en octubre. Todavía no se armó. No se armó.
0: Hay manera que rosquees.
2: El 6 de octubre de radio. Dale, dale, vos.
1: Pues. Radio. El 14 de octubre el de música.
0: Tengo 20 lucas. Pegadito, pegadito.
1: Sí.
0: Perdón, ¿el de música es similar a los Gardel o hay otra cosa más?
1: No, similar a los Gardel.
3: No tiene demasiado sentido, entonces.
1: Sí, claro, es la... todo tiene sentido.
3: Ok,
1: perdón. Todo tiene
2: esa sentido. Es la roña, de hecho.
1: Todo tiene sentido.
0: Este es el momento que no hay que pegarles porque necesitamos estar.
3: Sí. No, que no tiene
0: muy bien hecho el de música.
3: Que no tiene sentido el Gardel.
0: Claro.
3: O sea, no, Martín Fierro, por supuesto.
1: Podemos convivir.
3: Además, Fierro, Fierro. De antes de que Gardel.
0: Claro.
1: El de cable 12 de noviembre.
2: Sí.
1: El 29 de noviembre, el Martín Fierro Latino en Miami.
2: ¿Vas
0: a Miami?
1: No, no creo.
0: ¿Vamos a Miami?
1: No creo.
3: No creo que
1: ya viajé
3: seguro.
1: Tres veces, no creo.
3: Yo no renové el pasaporte, me lo dan en 20 días.
1: Yo no voy a viajar este año.
3: ¿Generás la
1: y
3: visa?
1: Y el 1 de diciembre, el de salud.
0: Porque es el Día Internacional de la Lucha contra el SIDA. Seguramente puede
1: eso.
0: Ser puede haber caído por
1: salud,
0: eso.
1: Mira Manu, sí, es un evento privado.
3: No, estoy tratando de pensar de que a quién es, a quién
1: es para
3: es...
1: los laboratorios, no, es un evento privado para los laboratorios.
3: El lobby de droguerías,
1: sí, okay. Se vende la
2: investigación.
1: La marca acá.
0: La terna, mejor RCP, casi al borde de la muerte, claro. Para y aparece uno, aparece el video de uno dándole.
3: Que hay gente del CONICET, entiendo que
1: no,
3: de la Universidad Nacional de San Martín.
1: Los socios no participamos.
3: No, pues un investigador descubrió
1: los
3: que...
1: Los socios no participamos.
3: Listo.
1: Este sí realmente es un negocio.
3: Bien.
1: Ponele. También, pero este es un negocio que se vende bajo la marca.
0: Aparece el homenaje a los personajes que han fallecido en ese año en todos los Martín Fierro.
1: Sí.
0: En el de salud es no gente que se fue en la operación.
1: Claro, puede ser.
0: En la operación de tal clínica, ponele.
1: Todavía falta cable, danza, cine, teatro, plataformas y el federal. Que
0: pero este no era primero de diciembre. ¿Cuántos quedan? ¿Meten 5 en diciembre?
1: Todo va a haber va a ser como cuando el campeonato hace fecha el domingo, el miércoles, domingo.
2: Claro.
1: Así va a ser.
3: El Copa Argentina, Sudamericana, Libertadores, Torneo Local.
0: Bueno, bien. Estaremos.
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1: Seis minutos después de las 10 de la mañana, cosas locas pasan en la ciudad de Buenos Aires, cosas locas pasan en la vida y en este hermoso país, en la hermosa ciudad. Estamos comunicados con Diego Sigioto, licenciado en periodismo, autor de 7 libros sobre la ciudad de Buenos Aires, agente de viajes, historiador porteño del año 2024. ¿Por qué? Bien. ¿Por qué?
2: Jovencito, che, para escribir tantos libros.
1: ¿Por qué estamos comunicados con él? Porque el cementerio de la Recoleta va a tener una cafetería dentro de una bóveda. Buenos Aires licita una cripta. Entonces, ya estamos así. No, estamos haciendo de todo. Bienvenido a Amnesia, Diego.
3: ¿Qué tal? Buenos días, ¿cómo están?
1: ¿Cómo estás?
3: Bien, recién.
1: Hablamos con los chicos. Él, primero, conozco el cementerio de la Recoleta. No es que...
3: Bien.
1: Hoy estoy aburrido, voy a pasear por el cementerio, pero a veces he pasado por la puerta y dije, y siempre hay algún lugar que no vi, porque no es que voy y lo hago todo y me voy. Nunca se me ocurriría ir a tomar un cortado con 2 medialunas en el medio del cementerio de Recoleta. Y la pregunta nuestra es, ¿esta cripta ya está? ¿Ya fue usada? ¿La van a construir?
3: Sí.
1: Porque es raro, ¿no?
3: Verá, vamos de a poco. Es raro, sí, es raro, suena raro. Yo trabajé, bueno, y sigo trabajando en el cementerio, pues ahora esporádicamente, pero trabajaba diariamente hace ya varios años. Y la verdad, cuando es pleno verano, estás en el fondo del cementerio. Trabajé como guía.
1: Sí.
3: Estás guiando, después de 2 horas decís, uy, acá tendría que haber algo para tomar algo. Lo mismo decís en invierno, cuando hace un frío tremendo, las callecitas son angostas, hay mucha humedad, y decís, me tomaría un cafecito. Incluso hasta los baños, o decís, los baños están en la entrada. Cuando vos estás en el fondo, está bien que Recoleta no es Chacarita, no tiene una gran extensión, son casi 5 manzanas, pero si tenés ganas de ir al baño y estás en el fondo, tenés que salir corriendo para adelante porque no hay otra cosa. Pero... varias veces yo pensé, che, qué bueno estaría que acá hubiera un bar o una cafetería. Ahora hablamos de lo que va a pasar. Yo creo que lo que más les choca a la gente, por lo que estuve leyendo en redes, porque la verdad que ayer un montón de gente me empezó a escribir, Diego, ¿viste esto? Qué vergüenza. Y mira, el tema no es que te vas a poder ir a sentar ahí a tomar un café, porque... según el pliego de llamado a concesión, es concesión y no licitación, porque no es que te van a dar una bóveda para que vos hagas lo que quieras. Hay un pliego con todo lo que está detallado que se puede hacer. No va a haber sillas. O sea, vos podés comprar un café y llevártelo. Y la bóveda esta está al lado de la puerta, de una de las puertas de acceso.
1: Sí.
3: O sea, vos podés comprar un café y entrar al cementerio, lo que decías vos, bueno, paso caminando por la calle Junín, entro al cementerio, me llevo un café,
1: y sigo mi vida
3: salís
1: sin entrar
3: del cementerio y te lo llevas.
1: Ah, okay.
3: ¿Cómo?
1: Sigo mi vida sin entrar al cementerio, o sea, voy a donde tenga
3: que ir. Entrar, si querés entrar, entras y te tomas el cafecito.
4: Depende si sigue tu vida. ¿No?
3: La bóveda ya existe, es un mausoleo bastante grande, no es de ninguna familia importante, ninguna de las familias conocidas de la Argentina, no descansa ahí ningún personaje histórico, y de hecho no descansa nadie en la actualidad. Esa bóveda está abandonada hace 1000 años, no tanto, el cementerio tiene 200, pero... está en un estado lamentable, está casi destruida. Me vas a preguntar, ¿y por qué no la arregla el gobierno de la ciudad? Porque en realidad las bóvedas no son del gobierno de la ciudad. Las bóvedas son de los particulares. Lo que tiene Recoleta, a diferencia de otros cementerios, es que las parcelas se concesionan a perpetuidad. O sea, hasta el fin del mundo.
4: Claro.
3: Porque no es, a veces me dicen de por vida, no es de por vida, porque de hecho vos te morís y la bóveda sigue estando. De hecho, para eso es la bóveda.
1: Claro.
3: Va a pasar a tus herederos. Pregunta, me van a decir, ¿y por qué está en ese estado?
1: Porque
3: los herederos quizás o no tenga herederos, o quizás nunca se hicieron cargo de ella, porque a veces pasa.
1: Yo voy.
3: ¿Viste? Muchas familias.
1: Decime. Pero algunas de las familias van y compran o tienen esa parcela.
3: Sí.
1: ¿Se paga una vez tenés algo que pagás todos los meses, lo pagás una cantidad de tiempo o en un momento dejás de pagar y te lo pueden sacar?
3: Bueno, cuando vos comprás la parcela, lo comprás a perpetuidad. ¿Todavía se puede hacer? Sí, porque algunas están en venta. Lo que pasa es que muchas de ellas quizás se vendieron en la década de 1840. Claro. Por el cementerio es de 1822. Si vos, bueno, ¿cómo cambia de manos una parcela? Vendiéndola o heredándola. Vos podés venderla, pero para venderla tiene que estar a tu nombre. Si está a nombre de tu tatarabuelo, no la podés vender. Tenés que hacer la sucesión, algo que muchas familias no tienen en cuenta. Entonces la podés vender. ¿Qué pasa en este caso? ¿Por qué si es una bóveda que es particular, el gobierno de la ciudad la ofrece en concesión? Bueno, porque seguramente durante 30 años esta gente no pagó las tasas municipales. Los guías del cementerio muchas veces decimos el cementerio va a quedar vacío cuando empiecen a rematar bóvedas, porque hay gente que no paga las tasas. ¿Por qué? Porque el tema de la muerte fue cambiando varias veces en estos 200 años. Y hoy en día lo que más se usa no es ir al cementerio, sino la cremación.
1: Claro.
3: Por otro lado, vos te tenés que hacer cargo, vos con tus primos y tus primos segundos, de pagar los arreglos de una bóveda que fuera de tus bisabuelos o tus tatarabuelos, gente que ni conociste. Sí. Y que por otro lado, viste, hoy en día ya no es tan tenido en cuenta como hace unos años. ¿Te acordás que unos años, sí, bueno, uno iba al cementerio, generalmente iba la tía de la familia, la abuela, iba con resquemor.
2: Había otra relación con el cementerio,
3: claro. Había otra relación con la muerte, claro. Sí.
1: Iba a la chacarita a ver, pero nosotros no. Bueno, sí,
2: de hecho yo pregunté,
1: me parece que es lo que está pasando ahora.
2: Yo pregunté a mi familia, por ejemplo, dónde estaba mi abuelo Tito, y no saben. Sí. Saben que está en Chacarita, no, pero tengo que ir al registro de ahí, en qué cosa. Mi pregunta es, en relación a esta relación que tenemos con la muerte, ¿cómo es? Sí. ¿Qué están diciendo las otras familias? Porque la mayoría de las bodas están impecables, inmaculadas, están cuidadas, no, atendidas.
1: Por ahí hay bodas no a tanto. 2 metros.
2: Bueno, lo que quiero decir, capaz que hay una familia que dice, mirá, yo no quiero una cafetería donde está enterrado mi viejo, mi abuelo, mi tátaro, aunque no lo haya conocido.
3: Sí. Mirá, yo todavía no sé el resto de las opiniones. Leí una opinión en una red social de un descendiente de la familia Obligado que decía, el gobierno de la ciudad nos obliga a tener en condiciones la bóveda. En realidad no es tan así, no es que te obliga. Vos podés hacer lo que quieras, como podés hacer lo que quieras con tu casa. Pero se supone que es un respeto a los antepasados, claro, sí, tener en condiciones esa bóveda. Digamos que no luce bien una bóveda que se cae a pedazos, o que está llena de telarañas o de plantas adentro.
2: Porque además, acá le pregunté a la inteligencia artificial recién, y dice que el mantenimiento es de 18.000 pesos por mes.
3: Bueno, pero no es obligatorio.
2: Claro, digo, no, pero tampoco es una cifra descabellada, digo, son 20 lucas.
3: No, pero bueno, tenés que ponerte de acuerdo con tus primos para sacarle un peso.
1: Sí, obvio. No me parece y aparte no me parece la exigencia de tenerlo bien, no solamente por una cuestión de respeto familiar a quien haya estado en algún momento, sino por el lugar es un lugar de visita y no tiene por qué estar destrozado.
4: No, porque si te vas a un lugar privado, pero las condiciones también son otras, y bueno, cada uno se adecua a las condiciones que te está poniendo el lugar a donde está yendo.
3: En este caso no hay esas condiciones. Sí tenés que pagar la tasa, que es como un impuesto inmobiliario, ponele. Pero el cuidador, si quiere, lo paga uno o no lo paga, o vas vos y baldeás y sacás las telarañas o lustrás los féretros. Pero hay gente que lo hace y hay gente que le paga un cuidador, que es lo más tradicional. Pero no es obligatorio eso. Hay muchas bóvedas que están en mal estado. Esta, la verdad, vos entrabas al cementerio y lo primero que veías era esa bóveda.
4: Claro.
3: Y decís, la verdad, ¿cómo puede estar así el cementerio? Quizás no se está explicando bien. Yo no es que trabajo en el gobierno de la ciudad, pero por un lado entiendo lo que quieren hacer. Sí. La verdad es de muy mal gusto entrar al cementerio y ver esa bóveda destruida. Ni hablemos los que incluso hasta tienen los féretros caídos.
1: Sí, a veces cuando ves a través de las puertas que tienen vidrios, ves que están rotos, que están caídos, que están en un estado que nadie lo visitó a lo largo de 100 años.
3: Es
1: un error.
3: No. Es un tema ese. Lo que pasa es que el cementerio combina dos cosas. Por otro lado, sigue funcionando como cementerio, y por otro lado, es un lugar turístico. Claro. Entonces vos ves que A veces es complicado porque tenés un entierro, porque pasa, claro, porque sí, está bien, no es como Chacarita que tenés, qué sé yo, 60, 80 personas por día que entran, cortejos, más que personas. En Recoleta quizás 2, 3, 4 ya es una fiesta, digamos, no hay tantos entierros todos los días, a veces no hay, porque el requisito para ser enterrado en Recoleta es tener bóveda ahí, no puede ir cualquiera, claro. no sé, todos los que vivimos en Buenos Aires vamos a ir a Chacarita, pero en Recoleta solo los que tienen bóveda.
2: Bien, ¿cómo se llevan?
3: Entonces,
2: sí, perdón. No, ¿cómo se llevan una familia que está en un cortejo fúnebre con el turismo ese mismo día? Ahí se para el turismo un poco, che, hay un cortejo.
3: A eso iba. La verdad es bastante incómodo ver, vos asistís a un entierro. En realidad no se entierra, no es la palabra entierro en Recoleta, porque no hay tierra, pero bueno, les llamamos igual así. Y vos ves que hay turistas sacando fotos al cortejo. Y la verdad, muy incómodo. Y vos en ese momento que de dolor, no te podés poner a pelear con los japoneses, ¿viste? Dos fotos, pero no corresponde. No. Yo he visto gente acostándose en las cureñas, que son los carritos donde se transportan los féretros, turistas sacándose fotos ahí, o bueno, corriendo entre las bóvedas o a los gritos. Y eso a los familiares en un tiempo les molestaba. El otro punto que yo creo que va a traer más ruido es que esta concesión además prevé la realización de visitas guiadas nocturnas. Eso para mí es muy complicado porque dice que van a valorar la presencia de funciones teatralizadas, de visitas teatralizadas con iluminación y música. Y ahí ya me parece que estamos derrapando, porque es un cementerio.
2: Claro,
3: no me hagas por más que mucha gente piense que es un museo.
2: Claro, no me hagas Greenfields en medio del cementerio de Recoleta.
3: Eso sí va a molestar a los familiares, porque, bueno, a ver, es un lugar de descanso, es un lugar de respeto. Entonces eso yo lo veo medio complicado. Si querés hacer una visita, hacela, obviamente, pero la música y iluminación me da medio. Sé que se hace en otros cementerios, pero acá está, lo veo complicado, considerando que además la gente que tiene bóveda en Recoleta es, en algunos casos todavía son familias influyentes. Entonces, sí, bueno, como que se puede hacer como un cierto lobby.
2: No, y encima no es el cementerio de Recoleta, porque poner el de Chacarita, si es en el medio del cementerio, la primer casa con gente viviendo está a 10 cuadras. Pero en el cementerio de Recoleta tenés lleno de edificios enfrente y que giran sobre el cementerio. Sí. Me imagino a las 2 de la mañana, Greenfields. Y
3: vos decís, tampoco me imagino un volumen. Me imagino ese escándalo, pero que haya música.
2: Sí, que ya de música me parece un descontrol.
4: Sí, bueno.
3: Particularmente yo cuando estoy guiando y van grupos de chicos y los chicos salen todos corriendo, a veces yo pido silencio porque es un lugar de descanso y han llegado algunas maestras a decirme, si total acá nadie escucha, lo cual me parece una falta de respeto. Obviamente no hay nadie que te escuche, y no hay nadie que se queje.
2: Estaríamos preocupados si hay alguien que te escucha y se queja, ¿no? Estaríamos todos preocupados. Claro, pero en este caso no debería pasar.
4: No, se levanta inmediatamente la visita si alguien se está quejando. Sí. Diego, al margen de todas estas cuestiones que contabas respecto de las quejas o los resquemores y cómo se ve esta nueva propuesta que ofrece el cementerio, ¿tiene ya nombre esta cafetería?
2: ¿O todavía nadie
3: licitó? Todavía no, pues están llamando a licitación recién ahora. Entonces se van a presentar, pero yo te digo, es una concesión, porque no es que se vende la bóveda, sino que, bueno, en determinado momento te dirán, bueno, listo, retírese.
4: Puede ser.
3: El tema es que esa bóveda ya no tiene dueño, digamos. El último café. Dueño sigue teniendo. No estaría mal.
2: El último café está muy bien. No se vende café frío.
4: No, pero
2: de cualquier manera, podemos empezar a hacer una catarata de barbaridades, podemos decir, Diego.
4: Sutiles.
3: Igual de cualquier. Más comunes que leí es que van a ofrecer picada de fiambre. Eso ya.
4: No,
2: lo bueno. Hay cosas que no puede ofrecer. Yo creo que por una cuestión moral, ética y moral, hay cosas que no puede ofrecer. Esa café, pseudo cafetería, no puedo ofrecer una picada
4: de matambre. Otra cosa que no te maten con los precios. No, bueno, porque
2: sobra. Pero de cualquier manera,
1: si querés una, si, en esta parte de teatro que querés ya la parte de humor, vamos, Diego.
2: No, pero de cualquier manera siempre fue un poco difusa la línea. Uno puede ir a Recoleta a hacer lo que quiera. También a mí me ha pasado, tengo dos hijas, las dos fueron al cementerio en algún momento. Que hoy, papi, hoy vamos a ir al cementerio a joder un rato, qué sé yo. Es como hay una delgada línea de lo que se puede y lo que no se puede, y que quizás Chacarita u otros cementerios o lugares de descanso tienen más establecidas. El de Recoleta uno puede ir. Vos te vas a tomar un café ahí por el Buenos Aires Design, qué sé yo. Che, entremos al cementerio como si fuera.
1: No existe ninguna banda, ningún artista que yo haya participado en la producción que no haya pedido ir al cementerio de Recoleta. No hay, no existe. No conozco ninguno de los que laburé que no me dijo, vamos al cementerio de Recoleta, vamos.
2: Noel Gallagher.
3: Sí, claro. No lo dices. Cuando vino Mick Jagger hace unos años, pidió ir al cementerio. Bien. Todos van a ver la bóveda de Vita porque esperan encontrar un gran mausoleo, bueno, y se sorprenden del entorno, ¿no?
1: Igual Jagger fue, ver si podía alquilar una, ¿eh? Sí. Lo de Jagger está más cercano a alquilar una que a irse del cementerio.
2: No, pero está bueno esto que decís.
5: No va a
2: llevar porque
5: a todos en la cureña, Jagger.
2: ¿Por qué?
5: A Recoleta.
2: ¿Cuál es la diferencia? ¿Qué diferencia este cementerio de Recoleta con otros del mundo que
1: tanto turismo quiere?
2: Tanto turismo, gente muy famosa quiere ir a verlo.
3: Mira, para los argentinos, bueno, tenés 200 años de historia, porque, bueno, el cementerio es de 1822 y tenés toda la gente que hizo grande la Argentina, están ahí adentro. No solo presidentes, sino, bueno, médicos, ingenieros, arquitectos, lo que pidas ahí adentro. Casi todas las calles de Buenos Aires están ahí adentro.
2: Próceres.
3: Sí, pero para el extranjero generalmente viene buscando a Evita.
2: Okay.
3: Y se sorprenden porque en realidad no es un gran mausoleo, no es el más grande, no se ve ni el féretro de ella, no hay una imagen de ella.
2: Es muy chiquito.
3: Me ha pasado. Sí, se sorprenden de eso porque esperaban encontrar otra cosa.
1: Me ha pasado que me dijeron, quiero ver el mausoleo de Evita, bueno, y les dices, ¿cómo es ese? Sí, es este.
3: Claro, porque de encima dice familia Duarte, ni siquiera dice Evita. Claro. Quizás ellos no saben cómo era el apellido. Entonces eso le sorprende, pero bueno, nosotros decimos que es uno de los tres cementerios más importantes del mundo por la cantidad de obras de arte y por la cantidad de personajes importantes que ahí descansan. Quizás a un extranjero le dé lo mismo, ¿no?, que esté, qué sé yo, el médico que aplicó la primera vacuna antirrábica en la Argentina, pero para nosotros es importante. Bueno, para el que le gusta la historia más todavía, ahí adentro descansan 21 presidentes argentinos. Y no es que se dijo, bueno, este va a ser el lugar donde van a descansar los presidentes, sino que se fue dando y bueno, y quedó así. No es obligación que un presidente tenga que ir a Recoleta, pero bueno, en la mayoría de los casos se dio.
2: Diego,
3: cuando murió Alfonsín, que fue el último presidente, sí.
1: La última pregunta para cerrar. Hay todas las obras que hay de arte que hay dentro de Recoleta. ¿Hubo escultores específicos que se dedicaban a Recoleta? ¿Escultores que eran famosos y se le pedía hacer cosas en Recoleta o podía cualquiera?
3: En realidad no es que se dedicaban específicamente a la Recoleta, sino que sí, la mayoría de los escultores argentinos tienen una obra ahí adentro, porque se les encargaba para decorar las bóvedas, que eso es algo muy nuestro también, ¿viste? Querés competir con el de al lado, a ver quién tiene la mejor bóveda, quién tiene la mejor decoración. Entonces la mayoría de los escultores argentinos tiene bóveda ahí adentro, y algunos otros son de escultores extranjeros, pero no es que se dedicaban solamente a Recoleta, pues bueno, en realidad era trabajo. Si te pedían, sé, un monumento para la calle, lo hacías, pero también muchos se ganaban la vida haciendo las placas, viste, las placas que dicen te vamos a extrañar. Uno no le da importancia a esas cosas porque están todas oxidadas, están verdes, pero si vos te pusieras a lijar o a lustrar esas placas, brillarían porque es bronce.
4: Claro.
3: Y algunas son todo un trabajo que uno pasa por adelante y no las mira, pero son de escultores reconocidos también algunas.
1: Diego, ¿dónde te pueden encontrar los oyentes?
3: En Instagram estoy como Diego M. Sigiotto, Sigiotto con Z, G y T.
1: Licenciado periodista, periodismo, perdón, autor de 7 libros sobre la ciudad de Buenos Aires, la conocés desde arriba abajo, vamos a hacer otra.
3: Más o menos.
1: Otra bueno, llamada
3: del,
1: para que nos
3: cuentes. Del cementerio tengo un libro especial que tiene 800 páginas, que se llama Cementerio a Recoleta, 200 años de historia.
1: Diego, gracias por el llamado y bueno, no nos crucemos en ese bar, te lo pido por favor. No me cites para nada ahí.
3: Oh, sí, tomando un café.
1: De parado, ahí. Un abrazo grande.
3: Sí. Gracias, chau, chau. 93.7.
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0: Polémica, polémica con el bar en Recoleta. Qué linda la iglesia del Pilar, la iglesia está al lado. Para mí una de las más hermosas de Buenos Aires. No es ostentosa, es muy linda las imágenes que tiene. Charly García. Ay, ay, ay, ay, ay, ay, ay. Se nos fue Manu, se nos fue a buscar un café.
1: Sí, sí, pero se fue Manu y llegan los mensajes al 11-39-39-88-88.
2: No quiere participar de los mensajes.
0: ¿A vos te preguntó si querías café?
2: No.
0: ¿A vos?
1: No.
0: A mí tampoco.
1: Además, ni idea de dónde va Manu, pero bueno.
0: Dios mío.
1: Hola, buenos días, soy Valentín.
2: Después hay que andar buscándolo, sí, porque hace lío.
0: Sí, así es.
2: ¿Eh? Bueno.
0: ¿Qué dice Valentín?
1: Valentín, quiero decirles que se están confundiendo un poco con el tema del taekwondo virtual. No es que jugás con un joystick, estás en movimiento con un casco de realidad virtual y el Just Dance se juega con unos mandos haciendo los movimientos que te saltan en pantalla. No es el que tenés que pisar los cuadraditos. Bueno, Valentín, varias cosas.
0: Esto era al revés, el de taekwondo virtual va con el físico y Just Dance va con el dedo loco.
1: El Just Dance hay muchas versiones, depende qué consola tengas. Con Lali estábamos viendo recién un juego que se sincroniza con la Play y el celular, y los comandos son mediante el celular, pero no tenés la alfombra. Hay una alfombra que se conecta a la consola y sí te movés.
0: Claro.
1: Y después efectivamente está el casco virtual que dice Valentín. Pero yo me acuerdo que tenían la Wii, el sensor para las muñecas y para los tobillos. Y
0: de hecho hay boxeo en la Wii,
1: claro,
0: también.
1: Claro,
0: todo tiene boxeo.
1: Entonces depende del tipo de consola, depende de la consola o el dispositivo en donde estés conectándote. Y depende de los juegos, porque también un juego tiene muchas variables para ser jugado.
0: Igual para los que entrenamos artes marciales, vamos a entrenar. O sea,
1: bueno, obvio.
0: El casco. Abandonemos el casco y vamos a entrenar un gimnasio, transpiremos y parte del entrenamiento tiene que ver con, o la práctica en arte marcial, los compañeros, con quienes uno está ahí.
1: Ni hablar.
0: La hermandad que se genera en ese momento, sí. Ir a un torneo y cuando alguien va a entrar a pelear, no es que estamos tomando un vino mientras esperamos la nuestra, sino que vamos a alentar, tiramos, que es muy fácil ver la pelea desde afuera, pero el que recibe todas las patadas y la piña es el que está adentro. Entonces, vos le decís, ahora un giro, y entre que sale el de ahora un giro, el otro ya le voló los dientes, entonces todo que tiene que ir más rápido. Eso, el casquito de virtual, aunque me encante la tecnología, no lo da.
1: Ahora yo le pregunto a Valentín si todavía entrena. Está escuchando. No, si juega alguno de los que nos está contando, ya sea el taekwondo virtual o del Just Dance, porque evidentemente es muy conocedor.
0: Y puede ser.
1: Que nos cuentes, en una de esas te podemos llevar en representación del equipo de Amnesia al Mundial.
0: Por las dos categorías, Just Dance y taekwondo virtual.
2: Al mismo tiempo.
0: Baila bueno, mitad, se caga palos.
2: Claro, exactamente.
1: Está bien, igual banco, banco, porque más allá del como no, es que más allá del juego en sí, este pibe, Valentino Franco, es el ganador del Mundial.
0: Yo ni con los dedos podría.
1: Claro, o sea, y el pie se lo tomó como un entrenamiento a full, o sea.
0: Por ahí lo sacamos a Franco en algún momento.
1: Ah, estaría re bueno. Estaría re bueno. Franco Vitali.
0: Está con vida en Argentina.
2: Bien.
0: Dejó Kazajistán en un avión ruso.
2: El premio era el salvoconducto, sí. Para llegar a despegar al aeropuerto.
0: Entreganos la fórmula y te dejamos ir.
1: Acá un oyente lo está bardeando.
0: ¿A quién?
1: ¿A
0: quién?
1: A Valentín.
0: ¿Por qué?
2: ¿Por qué? No,
0: no se peleen. No.
1: Tiene sentido bardear cuando somos. Nos encanta todo. Es más, me encantaría ir a un certamen de estos internacionales. Encima te llevas unos mangos. Conoces un país nuevo y te la pasas jugando con los. Con la.
2: Ese tiene menos deporte.
0: Lo de Franco en el Just Dance es como Ale Bodart, cuando voy a ver las películas estoy trabajando.
2: Es mi trabajo.
0: Claro,
2: es mi trabajo. Yo lo aplaudo.
0: Es mi trabajo. Es aplaudo. Hacer una actividad por la cual todos pagan y a vos te pagan por hacerla.
2: Ayer estuve viendo que mañana, vamos a hablar el viernes de esto, empecé a ver la serie de Moria.
1: Cierto, que se estrena el...
2: Se estrena el viernes.
1: El viernes.
2: Y a mí ya me la mandaron y estuve viendo. Y tengo algunas cosas interesantes para
0: creo tratar. Que se llama Sobreviviente, una serie que está en Netflix.
2: Sí.
0: Que la empecé a ver hace unas noches.
2: Sí.
0: Está bien. No es, no va a
1: cambiar. ¿De dónde es? ¿Española?
0: No. Ah. No, es como ya una ciudad futurista donde alguien, una empresa, controla todo, cosa que nada alejado de la realidad.
2: Un poco tan futurista.
0: La realidad mundial. Maneja todo, telecomunicaciones, los gobiernos, todo. Y hay juegos de vida o muerte, donde vos entrás y tenés que cumplir determinadas cosas, podés palmar en el camino o podés ir avanzando por plata. Y el personaje se mete en uno de esos juegos y está bien, o sea, está bien.
2: Sí, está bien. Está basado en una novela de Stephen King. Glenn Powell y Geoff Rowling.
3: Stephen King, que es el primo.
2: No, es Steven, lo estoy cargando, por favor.
0: Que encima te fuiste a comprar café solo.
3: No compré, me lo pediste vos.
0: No te pedí nada todavía.
3: Me estás jodiendo.
0: ¿Tenés el teléfono? Sí. Y me quedé mirando.
3: ¿Tenés café?
0: Bueno, entonces Stephen King y ya nos van a tanda.
2: Stephen King. Glenn Powell, que es un actor que ha crecido mucho en los últimos tiempos. Muchacho cari lindo, buen actor. Josh Brolin lo conocen.
0: Sí.
2: Así que una serie interesante que está en número 9 en el top 10 de las películas que... En el top 10 de películas de Netflix a nivel mundial.
0: No, está muy bien. Véanla, es entretenida, está bien hecha, la historia está buenísima. Que es un poco lo que nos pasa en la vida, nada más que ahí es un juego. Como los celulares, los DNI, los pasaportes, todos saben dónde estás. En todo momento, y en todo lugar, en toda situación.
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8: Hola, soy Mariano, el cantante de Coso, banda punk de Buenos Aires. Un saludo muy especial de toda la banda para Mixtape de Nacional Rock. Vamos a escuchar Dos Pinos Gemelos, que es un tema de nuestro nuevo disco, Decile Como Quieras, que pueden escuchar en todas las plataformas musicales. Nos encuentran en redes sociales como Coso Punk. Saludos a Radio Nacional.

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2: Tiempos violentos. Marchitorial. La banda oriunda de Mar del Plata presenta este nuevo single. La canción es un adelanto de su próximo disco. Marchitorial tiene editado un álbum y tres singles. Podés encontrarlos en @marchitorial.

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0: Cortate el pelo, Tigre Uli. Nueva canción de la banda liderada por María Sambleifer, fundadora de las ligas menores. La grabación contó con el trabajo de Felipe Quintanz y de la frontwoman María Sambleifer en la producción. Tigre Uli tiene editados dos discos, Sombra de Tiburón de 2024 y Tigre Uli de 2020. Podés encontrarlos en @TigreUli.

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0: el aire y hablamos con nuestro amigo, amigo monetario.
1: ¿Estás hablando del viavero?
0: Sí, sobre qué interesantes son las notas en las cárceles con los presos. Algunos que te cuentan cosas con una liviandad que decís, uff. Y otros que te dicen, qué tipo estúpido que fui. Uno que le daba los blindados y me dijo, no, yo buscaba todas las excusas para pelearme con la policía. ¿Y qué pasó? Y hace 15 años como un estúpido te quedaba adentro. Es un idiota. Bueno, y hay otro que no se arrepienten de nada, pero es muy intenso entrar a una cárcel. Una vez, cuando hacía una nota a Coppola, estuvo en cana. Le pregunté, ¿qué recuerdos te queda el momento que la puerta se cierra atrás mío? Eso debe ser tremendo. Cuando se clac y se traba y dices, estoy adentro de una cárcel y me lo voy a comer acá. Debe ser un momento, ese sonido debe ser un cambio, un quiebre en tu vida impactante.
2: Y además nosotros tenemos una idea vista de las películas que vos entras a una celda para vos o que la compartís con otro, pero no.
0: Sí, y en algunas películas el pabellón está lustrado, limpio y te podés peinar mirando al inodoro, nada más alejado.
2: No, entras a un pabellón con otros 70 tipos y buscate un lugar y bueno, no molestes a nadie.
0: Y el buscate un lugar es una versión amable de la charla que voy a tener ahí. Bueno. Ariel Galetti, ¿cómo anda?
3: ¿Cómo les va, chicos?
0: Perdón que para la intro a tu aparición estelar, tirando saludos para todos lados, fue con esta intro, pero bueno, justo veníamos hablando de eso antes del aire.
3: Sí, rara. Bueno, pero nos acomodamos.

0: Me está pasando, bueno, ahora toco mi bolsillo de atrás y ayer mi prima me ha dado plata en efectivo. Y una de las cosas que le dije es algo que tiene que ver coincidentemente con tu momento de hoy. Primero, yo me desacostumbré a recibir y dar plata. Para mí estamos como acostumbrados a dame el alias, ya ni siquiera el CBU, el alias. Bueno, si alguien quiere saber mi alias, es igual que todas mis redes sociales con el OK, porque si justo no sabía qué hacer con esa plata, me lo pueden transfieran, ¿eh? No hay ningún problema. Pero no me desacostumbré a la acción de ver en la billetera o buscar en el bolsillo plata que me den. Pienso que si le pago con un billete, el que le voy a pagar no tiene para darme vuelto. Porque por ahí tenés uno de 10, tenés billetes como fijos, grandes o más o menos, y por ahí el otro no tiene dos de 1000, uno de 500, uno de 200. Existe el de 100. Desconozco, siento que tengo billetes en mi casa abajo de algunas figuras que le pone billete para que se. Sí. Igual la figura no se entero que está el billete abajo porque no me está dando nada. Siento que ese billete ya está fuera de curso y que no estoy ganando lo que tengo que ganar porque ya está fuera de curso, entonces no merezco ganar. No sé cuáles corren, cuáles no. Pero algunos lugares no te aceptan QR o códigos. Entonces hay como una dualidad. Porque esta sensación que yo tengo, que no estoy acostumbrado ya a la plata, es como no estoy acostumbrado a escribir con lapicera. Le pasa a mucha gente.
1: Sí, a ver, nosotros tenemos que entender que el mundo cambia constantemente. La tecnología hace años que ya está adentro de nuestras casas. Y que la moneda, bueno, ya directamente nosotros no tenemos moneda metálica, el billete ya no se usa o no lo usamos como lo usábamos antes, cuando éramos más chicos, y en realidad no existían las plataformas. Lo que pasa respecto a los negocios, que también es entendible, respecto a una parte impositiva, es que, bueno, recibir QR en un negocio, por ejemplo, de Mercado Pago, tiene, por supuesto, una comisión y un costo. Entonces, si es transferencia, no hay comisión o costo para el comercio, si es con QR sí. Acá hay que hacer también una aclaración, nosotros asesorando negocios lo vemos y siempre lo aclaramos. Ojo con no perder un cliente, porque nosotros como clientes somos exigentes ya. Entonces, decir, bueno, hacer una transferencia es abrir el teléfono, es hacerle por ahí el token, contra simplemente un escaneo de QR y que el dinero se te vaya de la cuenta. Entonces, por ahí choca, yo lo he visto y se ve, choca cuando te dicen, no, QR no, haceme transferencia. Bueno, hay una cuestión de costos para el negocio que se ahorra, pero lo tenés que evaluar en torno también a lo que es el negocio y la respuesta del cliente, ¿no?
0: Hay una cosa con bueno, Mercado, que es la plataforma por ahí, es la más grande de Argentina. Ahora me dirás vos si hay otras que pueden competir en las prestaciones para el cliente y las prestaciones para la empresa, para el e-commerce, para el que sea. De verdad, sé que me pasa cuando decís muchas marcas, pero bueno, no sé si Naranja o cuál, Walla, si alguna tiene el formato de pago. Pero sí, lo que tiene Mercado, para los que tienen o tenemos e-commerce, en transferencia no te cobra una comisión, pero te destroza para acreditarte. O sea, tenés un 2,5% si vos querés. Si Ale Bodar me paga a mí hoy, compra una, lo que sea, que yo estoy vendiendo, y lo paga así, y lo creo instantáneo, es como un 7%, 6%. Si lo
1: el
0: quiero,
1: dinero en el acto.
0: Sí, lo quiero a los 7 días, la plata que Ale Bodar me mandó a mí, me cobra un 4. Si lo quiero a 15 días, me cobra un 3. Si lo quiero a 35 días, que es el límite máximo, me cobra 2,5. Ahora,
1: sí.
0: Es mucha la diferencia, porque voy a decir, son 10 palos, ponele. Tengo dentro de la plataforma 10 palos. Si lo pongo a 35 días, esos 10 palos, voy a perder 250 lucas. Y la plata era mía. O sea, hay como un costo grande también.
1: Bueno, por eso te digo que tenemos que hacer siempre, cuando tenemos un negocio, la planificación. Nosotros en educación financiera tenemos las cuatro patas: cobros, pagos, ventas y compras. Bueno, a ver, cuando nosotros vamos a cobrar y hacer la planificación de cobro, lo tenemos que poner dentro del costo, si no es pérdida para la empresa. Acá en Mercado Pago tenés inmediato, retiro inmediato, 6,29% más IVA. te queda 7 y pico. Es un montón. Cuando vos decís, a fin de cuentas, vas a hacer las cuentas de tu negocio, es un montón. Siempre se recomienda

0: que a la hora de establecer un método de cobro en el negocio, que sea por plataformas, bueno, puedas calcular ese porcentaje y meterlo adentro del costo, ¿no? Hay casos que se puede, por ejemplo, la panadería, que tiene márgenes de rentabilidad altísimo, y hay otros casos en el que no se puede. Si vos tenés un kiosco y de pronto hay precios establecidos para los cigarrillos, y bueno, no se puede. Entonces, eso sí lo tenés que tener en cuenta, Pablo, porque si no, claro, se va de la ganancia, no del costo.
1: Y ahí hay otro tipo de plataformas que te permitan que la gente pueda pagar, vos cobrar como e-commerce, como empresa, como sea, y que, a ver, la más práctica, la que usamos todos la tienen, ya no, creo que muy poca gente que no debe tenerlo, pero para los que tienen algún emprendimiento, sumarle eso al cliente te da cosa, porque el cliente quiere precios más baratos, y perderlo vos también te da cosa.
0: Mira, tenés Wallah, Naranja X, que son todas fintech, ¿no? Estamos hablando de fintech. Mercado Pago, que es la principal, que es la que tiene, bueno, las comisiones quizás más altas en el retiro inmediato. Entonces, yo tengo un cuadro acá comparativo que me lo hizo la IA la semana pasada, que si después, si alguien lo quiere, se los paso. Si alguien está aburrido un sábado a la tarde y lo quiere leer, se los paso. Y después tenés, por ejemplo, soluciones bancarias, todo lo que es la banca, JetNet, que es Santander, o Nave, que es Galicia, donde, bueno, tenés que tener, obviamente tenés que estar bancarizado, tenés bonificaciones, por ejemplo, en el mantenimiento, y aranceles bancarios un poquito más bajos, lo que es JetNet, por ejemplo. Y después tenés Modo, dentro de Galicia, por ejemplo. Hay un montón. Por eso te digo que a la hora de tener un negocio o evaluar cuáles van a ser los métodos de cobro, y esto yo lo veo en muchos emprendimientos, comercios, que dicen, bueno, yo tengo 5 billeteras y, bueno, transferime la que pueda. No, no es así, porque después, cuando uno va a calcular cuánto ganó en la venta, dice, ay, no, pero no tuve en cuenta el 7 y pico que me cobró Mercado Pago por el retiro inmediato. Bueno, entonces, si no lo tenés en cuenta, a fin de cuentas vas a terminar trabajando. Viste que hay muchos emprendedores que dicen, vendo, laburo todo el día y no veo un peso. Bueno, es parte de la planificación también del método de cobro. El producto puede ser hermoso, el servicio puede ser hermoso, pero si no sabes cobrar, estás en un problema.
1: Hay una de las cosas que siempre tomo en cuenta cuando hago, no quiere decir que me vaya bien, porque si no, esta charla estaría teniendo arriba un yate con un teléfono satelital, ¿no? pero es cuando las compañías aéreas sacan, ponele, la felpita apoya cabeza. Y vos decís, qué rata. No, papá, tenés 400 acá, tenés 70 aviones, la cambian todos los días, todas las semanas, todo el año. 10 millones de dólares. Y decís, y, pero ¿cuánto sale? ¿2 pesos la cosita? No, 10 millones de dólares es lo que ahorran en el año. Entonces, las planificaciones a veces no tienen que ver cuánto sale la unidad en un momento, sino cuando sale la cantidad en el tiempo.
0: Total, la escalabilidad se llama. Mira, te cuento, pero rápidamente, un caso. La semana pasada estuvimos trabajando con una empresa que le hace la logística acá en Córdoba a Coca-Cola. Y ellos querían, bueno, la estructura de costos, había que reducir costos porque ellos tienen un precio establecido. La Coca les paga por kilómetro tanto, o sea, no hay más que eso. Entonces estuvimos laburando en todo lo que es tema motor y demás, yo no tengo idea, trabajé con algunos mecánicos. Entonces, si el chofer iba desde el punto de retiro de la mercadería hasta el punto de dejar la mercadería, iba a 80 kilómetros por hora, se redujo y tenía que ir con un límite establecido en el tablero y demás, a 78 kilómetros por hora. Esos 2 kilómetros por hora que se reducen, no sabes el impacto que tuvo en la estructura de costo. Entonces, por ahí uno dice, pero evaluar hasta el mínimo detalle en torno a costo es significativo y hace después al número final.
1: Eso es en el precio del consumo de la nafta, porque si vos vas a Quinta antes de esa velocidad, es el momento que el auto menos nafta gasta.
0: Claro, se le pone, en este caso, yo no tengo idea, pero se le pone el camión una velocidad máxima establecida, y ha pasado los 78, ya le empieza a sonar la alarma, y obviamente eso directamente iba como alarma a la empresa. Entonces, fabuloso, se probó, se está evaluando y se está probando, pero realmente hubo una merma significativa en los costos, y bueno, no tiene que ver con vender más, porque ellos no pueden vender más, porque su único cliente es la Coca. Entonces, a lo que voy con esto es, no solamente es la venta, sino trabajar también un poquito esto de poder reducir el costo, y en esto las billeteras, el cobro también después, ¿no?
1: ¿Tienen obligación los locales en poner billeteras virtuales o es una cuestión de prestación para el cliente?
0: No, no, no. Tienen la obligación de digitalizar el cobro. ¿Qué quiere decir? Vos hoy como negocio, que esto acá también lo hacen un montón, es decir, no recibo solo efectivo. Entonces, se ve cada vez menos, pero ¿por qué? Porque excede la parte impositiva. Yo cuando trabajo con los negocios digo, escuchá, si vos no, las panaderías, por ejemplo, si vos no recibís transferencia, QR, lo que sea, estás perdiendo el cliente por encima de que no le vas a pagar a AFIP el IVA. Estás perdiendo cliente. ¿Por qué? Claro. Porque la gente ya no le gusta. Se ve cada vez menos. Lo que sí se ve mucho comercio que no recibe QR, pero sí recibe transferencias.
1: Ari, bueno, en 15 días estás en Buenos Aires, pero antes, sí. ¿Dónde te pueden encontrar los oyentes que estén con un emprendimiento, con un e-commerce, que quieran tener un negocio? Dicen, estoy perdiendo plata como un colador y no sé por dónde viene.
0: Las 24 horas en Instagram, ariel.galetti, WLWT. Ahí subo constantemente y de una manera ya casi abusiva historias para ustedes. Así que bueno,
1: ¿vos decís por ahí? Que si nosotros 1:48 de la madrugada estamos desvelados, ¿podemos mandarte un mensaje y nos respondés?
0: Vos, y capaz que no, pero capaz que al otro día a las 7:30, cuando me despierto, capaz que te respondo. No, yo siempre respondo, claramente.
1: Un abrazo grande, Ari.
0: Un abrazo, chicos, que tengan linda semana.
1: Chau, gracias. Chau.
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0: Vibrando, el mundo se está moviendo y lamentablemente lleva vidas de personas, porque no es que, y si pasara en el mar también no me gusta que se muera, no, me pongo muy Greenpeace, pero no me gusta que, viste, cuando tiran misiles al mar, China probó 4.000 misiles neutrónicos y lo tiran al mar, no pasó nada con la gente.
1: O cuando le dan un petrolero,
0: viste. Claro, pero todo lo que está abajo está todo muerto.
1: Sí,
0: ¿eh?
1: Tremendo.
0: Pero bueno, en este caso tiene que ver con sismos que ocurrió hace no mucho en Venezuela y hace muy poquitos días ocurrió en Colombia. A veces una de las cosas más complicadas cuando pasan estas situaciones es tener gente conocida. Me parece que Facebook, no sé si otra plataforma más, tiene un sistema de aviso que te pone estoy bien, si estás como en este lugar te dice estoy bien, estoy con vida, y te da como un aviso de si estás con vida o no, si apareciste o no apareciste, para tus familiares o amigos que saben que estás en ese lugar, sepa que estás bien. Carlos Cáceres, de 69 años, y Carlos Alberto Richetti, de 54, pudieron contactar a sus familias. Ellos están en Colombia y bienvenidos a Amnesia. Hola.
2: Hola. Hola.
0: Carlos, ahora sí, aquí estás.
2: Muchas gracias y por acordarse de nosotros, por supuesto, y un saludo muy especial a toda la audiencia.
0: Carlos, bueno, habían estado que no los podían encontrar, estaban desaparecidos durante un tiempito. Primero la desesperación de la familia y la desesperación de ustedes para demostrar que estaban ahí, y la desesperación de estar en un lugar que por los videos que vemos estaba temblando como nunca pasó.
2: Sí, verdaderamente esto tiene matices de tragedia nacional, porque prácticamente tembló en la tres cuarta parte del país, un sismo de magnitud 7.4, incluso con réplica de 5.3 y entre 24 y unos 35 movimientos que hubo durante el resto de la jornada en los días sucesivos.
0: Te hiciste casi geólogo, ¿no?
2: Más o menos, soy comunicador, soy escritor y me rebusco un poco trabajando en medios acá, pero fuera de eso uno termina informándose bien y adquiriendo una humilde práctica, nada más.
0: Carlos, ¿hace mucho vivís en Colombia?
2: Y yo estoy en Colombia exactamente desde el 31 de diciembre de 2002 a las 6:30 de la tarde. Y no es un chiste lo que te hago, me acuerdo.
0: ¿Te fuiste solo, fuiste con la familia?
2: No, vine solo, contraje matrimonio y desde ese momento resido prácticamente acá con visitas esporádicas al país.
0: ¿Se extraña Argentina? Tengo un muy amigo que es periodista, que es Juli Pérez Regio, que vive en Barcelona y tiene dentro de su Instagram, empezó a hacer un montón de historias con argentinos que emigraron y a veces para romper un poco el mito de... algunos obviamente quieren ir sino volver nunca más al país y se enamoraron del lugar, no extrañan nada, alguna cosita y ya está, pero todos te dicen que en un momento pasa por la cabeza, quiero volver a la Argentina porque hay algo mío que no lo encuentro en otro país. ¿Qué te pasa en Colombia?
2: Sí, por supuesto, es el arraigo, es la necesidad de estar en contacto con la tierra, que es la patria de uno. Por supuesto, muy triste y muy desencantado, y no es por utilizar este medio tan favorable conmigo en un momento de zozobra, pero muy triste lo que está pasando en la Argentina, y de pronto eso un poco espanta, ¿sí? Pero fuera de eso, por supuesto, todos extrañamos, y bueno, quiero aprovechar a enunciarte y a enunciarle a todos los que nos oyen en esta hora, que por supuesto es muy lamentable que el presidente no se haya acordado, Javier Milei, de toda la gente que de pronto, no en mi caso que no lo necesito, pero sí de la gente que puede estar pasando una zozobra, al menos preguntar cómo están, si es que no hay nada que hacer.
0: Carlos, ¿sabés si habrá algún otro terremoto, si hay algún anuncio de un sismo o algo?
2: No, hubo en el pasado, pero no de esta magnitud y mucho menos en la ciudad de Pereira, que es donde yo resido actualmente. Esta ciudad siempre fue como un remanso en ese sentido, en comparación con otros lugares y con las sucesivas tragedias que ha habido, que sí han costado incluso la desaparición de un de un municipio hace unos años.
0: Bueno, guardate en cuidado y si llega a pasar algo, da señales de vida rápido, porque seguramente hay gente que ante el miedo de que vuelva a ocurrir algo parecido, no desaparezcas, da comunicación rápida.
2: Por supuesto que sí, el problema es que uno no desaparece, es que se presenta la imposibilidad de comunicarse con el exterior. No olvides que Pereira y muchas partes donde tuvo gran afectación el sismo, como Cali, acá el municipio vecino de Dos Quebradas, han quedado prácticamente aislados y no se ha podido comunicar la comunicación. El sismo tuvo lugar el 10 en horas de la mañana, aproximadamente 5 o 6 de la mañana de Argentina. Y, por supuesto, recién ahora se están normalizando del todo las comunicaciones, y el internet, y la luz, el agua, que fue viniendo de forma gradual.
0: Carlos, gracias por la comunicación y cuídate, porfa.
2: A ustedes, muchachos, gracias por preocuparse como no se preocupan otros. Dale. Hasta luego.
0: Abrazo.
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0: no hacemos un 3x1 de los ratones? Qué buena idea hacer un 3x1 de los ratones. El primero de los tres, una gran canción de la época punky, entre comillas.
1: Ese primer disco es demoledor, ¿eh?
0: Los primeros discos de...

0: Buenas.
1: Hola, ¿cómo va?
0: Al cuarto, ¿no?
1: No, no.
0: Ah, al sexto.
1: No, al décimo.
0: Ah, perdón.
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4: Mira, hablemos de algo que está por venir, porque falta el 1 de octubre, pero cuando te querés dar cuenta, ya está.
3: Recién decíamos con Manu, 12 de agosto. Sí. Agosto está pasando a 328 kilómetros por hora.
5: No. Este es el momento del año en que agosto tiene 1000 días y después es septiembre, octubre, noviembre, diciembre.
4: Sí, porque entras en el loop de agosto ahora.
3: Claro. Como el de mayo.
4: Entrás en el loop de agosto o aquellos que les toca enero, Buenos Aires.
3: Enero
4: trabajando en Buenos Aires, como le tocó a Nave.
3: Que tiene 31 días. Enero es un mito.
4: Sí. Bueno, 1600. Agosto también. Agosto también. Pasa eso y estamos por entrar ahora. El 1 de octubre del 2026 se va a poder ver finalmente la serie Guerra. Ah. Una serie dramática legal de formato de antología. Así lo venden. Antología.
3: Bueno. Muy ostentosa la presentación.
4: Yo creo que sí.
5: No hay mucha explicación para que decir que estamos hablando de la guerra.
4: Una serie que va a estar protagonizada por Dominic West y Sienna Miller. Sienna Miller, recordada actriz que tal vez ha pasado su momento. Me parece una gran actriz, pero fue más conocida por su romance con Jude Law.
3: Y por su cerveza.
4: También. También. Está ambientada en el exclusivo y despiadado mundo legal de Londres.
3: Digo que están muy pomposos en toda la
4: explicación. Sí, ¿viste?
5: ¿Quién lo escribe? Damián Zárate.
3: Sí, desde su casa, desde más acá.
4: En un estudio de abogados con enjundia. 8 episodios la primera temporada de Words y el enfrentamiento entre dos de los bufetes de abogados más prestigiosos de la ciudad. Cathcart and Sons y Taylor and Barn. Y ahí vamos a tener a Dominic West, que es uno de los actores a quien pudimos ver en The Crown, y su esposa, la reconocida estrella de cine internacional, Carla Duval, que está interpretada por Sienna Miller. Por ejemplo, Marisa Tomei va a ser parte de la serie, Kelly MacDonald es parte de la serie, David Hayward es parte de la serie, una serie que va a tener su estreno mundial el 1 de octubre, pero ya pueden ver el tráiler de cómo viene esta serie, que se va a poder ver en HBO Max.
3: No la viste, no viste nada.
4: Todavía. No vi nada todavía de esto.
3: Igual, la serie de abogados a mí ya me...
5: A mí me gusta.
3: ¿Te gustan?
6: Yo me acuerdo de Guille, que era Chávez con Vicuña. Eran abogados.
4: Ah, sí, sí, sí. Ah, y se enamoraban.
5: Sí,
4: y ella,
5: sí.
4: Yo con mi expareja,
5: sí.
4: Yo le decía a Guillermo, por eso, porque él, Vicuña le decía Guille. Como muy así, muy muy amanerado, pero muy, viste, como
3: muy
4: tratando
3: chileno.
4: De salir del closet.
5: Muy
4: chileno,
5: recién llegado
4: y
5: de
4: quedaba,
5: Chile.
4: Y quedaba, y era Benjamín Vicuña, como en la primer tira así, suarística. Guille, decía, me encantaba. Esa fue la serie en la cual...
3: Me sale el nombre ahora.
4: Hubo bronca con Facundo Arana.
3: ¿Por qué?
4: Hubo pelea, porque Julio Chávez tiene una manera particular de trabajar.
3: Tiene un carácter...
4: Son todo burro, sí, para él, al lado de él, son todo tonto. Sí. Pero además Julio Chávez trabaja...
5: Farsantes,
4: gracias Navi. Trabaja con una directora propia.
3: Un placer por haber venido, gracias. Todo lo que me conoce, un beso.
4: Trabaja con una directora propia. Entonces.
3: Además de la que tiene la obra, él tiene una para ella.
4: Sí, el que tiene la obra no tiene nada. No, vos decime dónde me tengo que parar por el tema de las luces. Eso es.
5: Eso es Arana.
4: Lo que él le pide, no, Julio Chávez.
5: Ah, Chávez.
4: Lo que él le pide al director, ponele, a Barone. Barone, el director, dice: vos decime dónde me tengo que parar por el tema de las luces, nada más.
5: Claro.
4: La escena la armo yo con mi directora.
5: Claro.
4: Entonces...
3: Así durante toda la serie.
4: Sí, eso genera mucho roce.
5: Sí.
4: Facundo Arana no se lo bancó. Alfredo Casero no se lo bancó. Que Alfredo Casero le dijo, mira, papi, si yo quiero aprender teatro, me voy con Agustín Aleso, no estudio con vos. Sí, no, directamente buena, le dijo el gordo.
3: Muy buena onda. Si tenías ganas de tener un día tranquilo, era actuar ahí, ¿eh?
4: Sí.
3: Buen clima, muy buen clima, ¿eh?
6: Yo a veces por la guita que se ganaba también me lo hubiese bancado.
4: Pero vos sabés
6: son
4: que.
6: Son tipos que ganan muy bien.
4: Pero vos no, sabés
3: bueno,
4: que
3: ya a la altura no.
4: En 6 meses tenés otra. cuando vos entraste ahí a la maquinaria.
7: Es difícil discutirlo.
3: En la otra aparece otra vez.
7: Es muy jodido para laburar. Es como nuestro Joaquín Phoenix. Joaquín Phoenix decían que era muy jodido para laburar desde lo actoral.
4: Bueno, porque son actores de método, como se conoce, sí. Y Navi les puede explicar más de eso, porque ella es actriz. Pero el actor de método tiene una forma muy particular de trabajar, en la cual no sale del personaje nunca.
7: Ethan Hawke también es así, dicen.
4: También es así. Hay muchos que hacen
5: lo que uno creería es que precisamente mediante ese método, cuando estás grabando una tira, que la dinámica del rodaje es distinta a la del teatro, bueno, suelta un poco, relájate, adecuate a las condiciones en las que estás trabajando.
4: Después, por el otro lado, tenemos a Luciano Castro, que se quejaba del catering. ¿Se acuerdan?
5: Sí.
3: No era guapo.
4: No era guapo ese catering. Entonces tenemos los dos bordes, siempre entre los bordes, nunca por el medio, siempre entre los bordes, vamos.
3: Igual que pesado, Julio Chá, que pesado.
4: Es su manera de trabajar.
3: Gran actor.
4: Es su manera de trabajar. Yo creo igual.
3: Después que, el oso rojo.
4: Sí, a lo mí amé, siempre me gustó mucho el vestidor que él había hecho con Federico Lupi en teatro. Estamos hablando de Dos Pesos Pesados. En el cual un hombre de mucha riqueza y mucho poder venido a menos, lo único que sigue manteniendo, que era Federico Lupi, lo único que sigue manteniendo es el sirviente que lo viste, que era el papel de Julio Chávez, una obra increíble. Bueno, ahí era un duelo de actuación. Un oso rojo también. Y hemos visto las transformaciones a las cuales se somete y por las cuales apuesta Julio Chávez, como por ejemplo pasar de ser un abogado a ser el puntero. Digo, sí. No, un tipo que, y más allá de ciertos modismos y cierta forma de.
3: Estos actores que quedan porque Lupi, Lito Cruz o Norman Brick, que son más grandes que él.
4: Claro.
3: Estos que de raza que quedan, Brandoni, de raza que quedan de esa edad, 60, 70 sí. años, uno de ellos es
4: sí.
3: Julio Chávez.
4: Bueno, tiene su. Siempre es un camaleón, Julio Chávez, ¿no? Y tiene su. Todos tienen su ego, ya lo hablábamos antes. Mm. Y está bien que sea así.
3: Está muy bien de desquiciado, asesino, corrupto. Esa faceta
4: él fue el que impulsó a hacer La Ballena. Fue una decisión de él. Y había que ponerse ese traje. Porque además es muy físico La Ballena. Y es muy físico lo que él hacía con su cuerpo. Más el traje, más lo que generaba para cambiar su forma de moverse y su forma de hablar. Bueno, el otro día lo pensaba, hay una anécdota en la película La Caída, la película que refleja los últimos días de Hitler, Tercer Reich. Sí. Y la actriz que hace de la mujer de Goebbels, cuando después de la escena en la cual envenena a sus hijos, la actriz estuvo media hora llorando. Te lleva, pones el cuerpo siempre. Siempre está eso de por medio. Nunca es gratuito pasar por un personaje.
3: Ese tipo de papeles. Hay gente que queda retocada por determinados papeles que hacen.
4: Una vuelta hablé con un actor, no recuerdo el nombre, realmente no lo recuerdo. La película era muy floja, llamaba Blindado, una película argentina. Y el protagonista, cuando después de ver la película, hicimos un yanquete de prensa, estoy hablando con él. Y me dice, después de hacer esta película yo me di cuenta que todavía no estoy en condiciones de hacer de Jesús.
3: Gracias, papi.
4: Hasta luego.
3: Gracias.
4: Suerte.
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0: toco el bandoneón, me hago el tanguero, los 100 barrios porteños, cómo conozco Buenos Aires. A veces en el obelisco ponen la imagen, viste que van cambiando de colores la bandera argentina y ponen mi cara, dice Manu Campemayer. Sí. ¿Cómo voy al Congreso? ¿Le decimos de otra manera al Congreso? No quiero.
1: Sé cómo ir al Congreso.
0: ¿Quieres teletransportarte? Es esa manera.
1: Un taxi acá en el centro son 40 minutos a cualquier lado.
0: Entonces, hacés lo que te dijimos.
1: Este colectivito me quiero tomar un día.
2: Ah, el eléctrico, pero no te lleva al Congreso.
0: ¿Para hacer qué?
1: Para tomar el helado. Me lleva hasta Avenida de Mayo.
2: Claro, sí.
1: No, me lleva hasta Avenida de Mayo,
2: por ejemplo. Me lleva hasta Parque de los Patricios. No, hasta Parque de Lezama.
0: ¿Te puedes caminar 5 cuadras en tu vida?
1: No, voy a hacer así. Voy a ir a las cuartetas. Sí. Tú estarás a la 1 en el Congreso.
2: Sí.
0: Claro, tenés que caminar.
1: Pero ahí voy como Speedy González, oliendo el queso. Me voy llevando.
2: Pero después, cuando terminas de comer, vas caminando hasta el Congreso y vas bajando la pisita.
1: Sí. ¿Sabes qué me pasa? Uy. Es que pienso eso y a las 3 cuadras digo, ¿con qué necesidad? Podría haberme tomado un subte. No, podría hacer lo que me dijo Coso. Me voy a tomar una estación, lo que dijeron ustedes dos, me parece.
0: Tomate el subte hasta Callao y ahí camino. Y Córdoba, y ahí caminas.
1: Ahí camino 8 cuadras.
2: No, es que en realidad es mucho menos. Te tomás el subte en Florida, que es la estación más cerca.
1: Sí.
2: Hasta Callao y te bajás en Callao y Corrientes.
1: Claro.
2: Acá y ahí caminas.
1: Callao y Congreso hasta Corrientes. 16 cuadras, dice.
2: No, amigo.
1: ¿A la flauta?
2: No, bueno, este chico está totalmente desfasado.
1: A la perinola.
2: Mensajes que llegan al 11-39-39-88-88. Hola, Pablo. Hola. Nabila. Hola. Ale. ¿Cómo estás? Manu.
0: Bien, muy bien que no dijo nada de Damián.
1: Sí.
2: Nos saluda uno por uno. Hoy no fui al colegio y los estoy escuchando con mi abuela desde temprano.
0: ¡Vamos!
2: Quiero llevarla al cine esta semana ya que me está cuidando todos los días.
1: ¿Cómo garronean?
0: Claro, después del amor...
1: De la abuela.
0: Parecen hijos míos. Después del amor viene el pedido.
1: La abuela que hace frío, viejo.
2: Decinos tu nombre porque en el mensaje no firma.
1: Por favor.
2: ¿Y quién nos escribe?
1: Ana María dice acá...
2: Pero Ana María es el nombre del usuario de la...
1: Que no fue al colegio.
2: No sabemos de quién es el celular.
1: ¿De cuántos años? Y
2: es de Ana María, capaz es la abuela. Y la persona que nos está escribiendo...
0: Ana María ya mandó a... Que es nieto o nieta.
2: No sabemos.
0: No sabemos nada.
1: No sabemos. No sabemos si tiene la capacidad crediticia de traer media docena de medialunas, por ejemplo.
2: No, bueno. Si la abuela lo está o la está cuidando, quiere llevarlo llevarla al cine a Ana María.
1: Depende, porque, por ejemplo, mi vieja es una abuela joven para Juanita.
2: Sí, es que yo no estoy hablando de una cuestión de edad.
1: Lo que quiero decir es que una cosa lleva a la otra.
2: Pero lo que estoy queriendo decir es que me parece... Súper válido el pedido. Que
1: me parece válido. Yo se las daría.
2: Que la abuela se lleve un paseo por premio de estar cuidando al nieto o la nieta, no sabemos, todas las semanas.
1: Se lleva un premio la abuela por ser cuidada. También, porque me parece.
0: Ahí estamos pasando los.
2: Qué grande.
0: Estamos pasando los códigos.
2: Ahí va. Igual decinos cómo te llamás.
0: Y el instructivo, que es muy fácil. Una vez que lo aprendés, es muy fácil, pero por la duda, porque si lo va a hacer la abuela, viste que la abuela y la tecnología no van al mismo
1: ritmo. No van de la mano.
0: No van de la mano.
1: No.
0: Y lo que no va de la mano es la paciencia y agosto.
1: Agosto, primero. Perdón.
2: Se muere.
1: Agosto es un mes que.
0: Es un mes.
1: Para mí, este año pasó, fue un año con la Pinto. Y como recién lo hablábamos, digo, qué rápido que pasa agosto incluso. Agosto tiene su particularidad. Hay un dicho portugués que dice que agosto es el mes de la peste. ¿Pero por qué? ¿Por qué?
2: Por el verano.
1: No, es el mes de transición entre la primavera, entre el invierno y la primavera, y es el mes con más cantidad de vientos fuertes, y es el mes donde hay más pestes y epidemias en relación a enfermedades cardiorrespiratorias. Entonces, como antes no se vendían alergias, y antes no había ni nebulizadores ni ibuprofeno, es un mes donde parece que la madre tierra viene a cobrarse con estas pestes y epidemias sus víctimas, y es donde dicen que hay más muertes repentinas y donde hay más grandes males. Por eso agosto es el mes de la celebración y el reconocimiento y la ofrenda a la Pachamama. Si bien la caña con ruda se toma los primeros de agosto, generalmente
2: sí.
1: Tenés tiempo hasta el 15, o sea, te quedan 3 días.
0: Me perdí 10 días de copete, entonces. No
1: sí.
0: Sabía.
1: Sí. No, lo tomás una vez.
0: Yo le di, el primero le di. Le di un mimo.
1: ¿Tenés caña con ruda en tu casa?
0: Lo tenía acá en la oficina, lo había dejado del año anterior.
1: Y le metiste un beso.
0: Realmente no, nunca tomé.
1: Ah, el año pasado, ¿tomamos acá? A la mañana.
0: Puede ser.
2: Sí, puede
1: claro, ser. Tomamos a la mañana caña con

0: utilizada en rituales y ceremonias para curar enfermedades ocasionadas por causas naturales.
1: Sí.
2: Una planta usada para también para espantar los males.
1: Claro.
2: Y malas energías. Quemándola.
0: La costumbre dicta que esta bebida se debe tomar en ayunas.
1: Sí.
0: Se toma ni bien te levantás. Y suele hacerse de madrugada o la primera hora del día. Por supuesto, en cuanto al ritual, varía la cantidad que se bebe. Puede ser 7 sorbos, 3 tragos, uno largo o un vaso entero.
1: Siempre impar.
0: Caramba.
1: Sí.
0: Qué atenta.
1: Sí.
0: Decíamos recién que se puede optar por decir cusilla, cusilla, como decís vos. Uh-huh. Cusilla, cusilla y tomás. Ayuda, que significa en quechua, ayúdame, ayúdame. Tenemos tiempo hasta el 15 de agosto.
2: Yo me tomé impar 1327 vasitos.
0: Y volvemos. Como decían los portugueses, julio nos prepara y agosto nos lleva. Agosto, mes de la peste, por eso es un mes que pasa rápido, que esperemos que pase rápido. Es un mes de desgracia, puntualmente en Bolivia, en Perú y en el noroeste argentino, que son los lugares más secos, más áridos, uh-huh, etcétera. Así que hasta el 15 tienen tiempo
1: de purificarse.
0: Para purificarse a la mañana, vean bien, no se tomen 2 tragos, hay que tomar 3, 7, como dijo Nabila, números impares.
3: De 9 a 12.

0: más me gusta de Papo Blue.
1: Es el disco que más me gusta.
0: Además, ahí entra un sándwich de miga, comprate lo que quieras para comer, pero no es una época, ¿no? Es, y putenme, los 70 no es una época que me atraiga del rock nacional. No me atrae.
2: Pero además tiene mi vieja.
0: Más ochentoso, soy de esa época, tenía 8 años en los 70.
2: Tiene dos bajistas, Ludwig, pero el Dr. Tasso, el Tropezón, La Casa con Diez Pinos, que es de Javier Martínez, Little Wing, que es la de Hendrix, Long John's Boogie, el Dr. Tasso, mi vieja.
0: Discaso.
2: A mí me gusta el volumen 1, el dibujo del sapo, me parece.
0: Esto es como cuando hablamos de Spinetta. No dejamos de reconocer todo lo que se hizo, no dejamos de reconocer todo lo que. La figura dentro del. Pero que me llegue o no me llegue es otra cosa, no me llega. ¿Cómo hacer? La música es muy particular. Te pueden mostrar, te pueden contar las bondades, te lo pueden mostrar todo lo que quieras, pero no se obliga. O sea, ahí hay un clic adentro y te dice, me gusta.
2: Para mí es el disco más prolijo de Papo, el que el más. Y más allá de ser el más
0: el sonido, masivo. El sonido de los discos viejos también.
2: Black Amaya en baterista, Judy Roth en el bajo, Frasca en teclado, vamos. La producción de Álvaro y Gonzalo Villagra, los ingenieros de sonido, los invitados, Alejandro Medina, Javier Martínez, Juanse, Luis Robinson, Vitico.
0: Luis Robinson, otro animal más.
2: De la armónica, sí. Armoniquista de la Mississippi, mucho tiempo.
0: Sí, una bestia. La primera formación.
2: Tremendo, tremendo.
0: Nos vamos, por favor. Nazarena, los controles, vamos Nasa. Carlita Cavatorta, Lalita Rumbula. La producción y coordinación, Dani Dottore y Hernán Espejo, musicalizando también, Pancho Aquino, Tincho Yamundo, Diego, Nacho, Cris, en estudio de grabación, estuvo en alma, en espíritu, en imagen, y en pensamientos, no así en aromas, no, mejor, porque quiere decir que huele mal, Damián Zárate.
2: Ah, porque los leones, viste, en la selva.
0: Sí.
2: Hay un olor.
0: Pero está bien. Estuvo ahí con nosotros, siempre Ufasa, en alma. Y los oyentes no lo reconocen cuando no está. También ya no está con nosotros. Estuvo con nosotros, pero se fue al oculista, que lo tenía en este momento, el oculista. Alejandro Rodríguez Godard, sí. Doble apellido, por miedo de ser secuestrado o retenido por la policía, según él nos contó, la madre decidió así. También estuvo Manu Campimayer.
3: Todavía estoy. Sí, está, también está. Lo que ya queda de Manu.
0: Se puso la bufanda. Te agradezco profundamente. Lo que hiciste por mi perrita.
3: El sacrificio.
0: El sacrificio humano.
2: Es un sacrificio humano tal cual las películas de Indiana Jones.
0: Sí, claro. dio todo por la causa.
2: Fuego.
0: Digo, necesito que te entregues por el bien de Arizona. Y
3: mover los hilos que hay que mover.
0: Mover los hilos y los resortes, también diría.
2: Pero viste que ahora ya no se usa más.
0: Eso es lo que hace un amigo. No, así que te agradezco.
2: Lo podría seguir haciendo tranquilamente.
0: Te lo agradece profundamente.
2: Por favor.
0: También estuvo con nosotros una gran actriz.
3: Ay, se desarrolló.
0: Una gran actriz. Sí, en la tercera.
2: Conocida por
0: Diablo, viste la moda. Como, va a estar ahí.
2: Si quiero, si tengo.
3: De Árbol 4.
0: Ella ya llamando a mí diciendo: yo estoy, chicos, yo estoy para la próxima. Nabila Hatib con nosotros.
3: Te agradezco.
0: Muchas gracias.
3: Que nos reencontramos. Dentro de mucho.
2: Ah, ¿te vas de vacaciones?
3: Sí.
0: Sí, se va vacaciones. Se van vacaciones en agosto.
2: ¿Dónde te vas?
0: Si yo con la grapa y.
2: Ya veremos.
0: La ruda y el
3: de caña con ruda de acá al 15.
2: Quiero verla después esas fotos que tiene ya en los viñedos, así como señalando la U.
0: Pone esas fotos de primer día.
2: Me encanta.
0: De primero de enero en Punta del Este.
2: Sí.
0: Toda vestida de blanco.
3: Jamás.
0: Ella y Adnan, que son muy morochos.
3: Jamás.
2: Les quedan bien el blanco.
0: Sí, bueno. Les queda muy bien el blanco. Les queda muy bien el blanco. El color y el blanco hacen. Una gran mezcla entre los dos.
3: Nunca Punta del Este,
2: no,
3: siempre Mar del Plata.
2: Sí, nunca, pero siempre.
0: Pero hay unos tragos. Y
2: le gusta veranear bien.
0: Sí, vacacionar bien. Y unas barras, siempre dando vuelta.
2: Yo iría, yo me los cruzaría y me quedaría tomando algo con ellos.
0: Pero una foto con
3: pero
0: ellos.
3: Pero eso no corresponde a la temporada del año.
2: No.
3: Es así, sí.
0: Donde haya una barra. De hecho, en el cementerio de Recoleta, en ese bar, ya pedimos que el primer trago lo tomemos nosotros.
2: Por supuesto.
3: Podría ser una caña con ruda.
0: Sí, ahí.
2: Dios,
0: qué
2: miedo me da eso.
0: Bueno, amigos, mi nombre es Pablo Valente. Lo dejamos con Ceci Elía, Leito Acevedo, Nacional Rock 93.7. Los queremos mucho, nos vemos mañana.

0: Hey, hola, ¿cómo va?
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0: Che, ¿todo bien? Bienvenidos a partir de este momento y hasta las 4 de la tarde. Te acompaño al aire de Nacional Rock 93.7. Mi nombre es Cecilia Elía. Y hoy arrancamos con este hit de Spinetta. Mirá yo cantando con felicidad.

muy linda esta canción. Es Leo García con Cerati. La canción se llama Tesoro, es un clásico en la discografía de Leo García y es un clásico en toda la historia de nuestro rock nacional. Tiene esa medalla, ese galardón, no sé, esa copa. Pensando que fuera una competencia, que no lo es, ¿no? Pero sí, es un hitote. Lo que viene, es muy antiguo esa frase. ¿Qué era lo de fútbol de primera, ¿no? Lo que viene, lo que viene. Es un 2x1 de los Pericos.

Igual no terminó, sí. Una vuelta más. Seguimos adelante, se viene Miranda.

¡Qué temazo, por favor! Es un amor difícil, así se llama la canción, Daniel Melero. Es un amor difícil. No sé nada más. ¿Qué decir? Me encanta esta canción. Es una canción de pista, de baile así. Una delicia. Pero nos vamos a cambiar de barrio ahora. Vamos a escucharlo. Pegadito a Melero. A Trueno en su reivindicación de lo guachiturro.

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bueno, perdón, observaciones citadinas, por lo menos de porteños, si nos estás escuchando en otro lugar. Who the fuck is Niceto, ¿no? Claro. No hay nada más triste que lo tuyo. Así se llama esta canción. Es una canción, es Rodman, de las últimas que el artista editó.

estaba convencida que esta canción de Sergio Rotman era un cover de Los Prisioneros. No sé por qué, me sonaba muy a Los Prisioneros, pero no. Es un cover de una banda, de un grupo pop, sin pop, electrónico español, llamado Hidrógenes. Hidrógenes, Hidrógenes, le digo yo, ¿está bien? Eso. Me quedé pensando, nada. Dato de periodista ñoño de rock and roll. Igual Los Caballitos Pony son muy tristes. Yo tengo uno, no me da tristeza. Tampoco es que me da felicidad, pero... pero es Violeta. 10 un unicornio.

por la vacuna del SIDA. Andrés Calamaro fue uno de los primeros rockeros que usó una remera que decía "yo tengo SIDA" en los primeros 90, cuando todavía hablarlo era tabú en la sociedad, no sé, moralista burguesa que asociaba en ese momento y sigue discriminando al universo homosexual. Bueno, está esa foto, Very Young Calamaro con la remera "yo tengo SIDA", que es una campaña artística de entonces.

puedo dejar de escucharlo. Lo escucharía de nuevo ahora. O sea, termina y lo volvería a poner. Sí. Lo volvería a poner si fuera por mí. Eso quise decir. Este es ya el concepto de campanas en la noche. ¿Tienen el sonido de un repiqueteo de campanas? A lo mejor en el silencio de la absoluta noche. En algún lugar. No sé si tienen ese sonido registrado. Es muy hermoso y satánico a la vez. Amigos, los Redondos. Sonando en Nacional Rock. Son fuegos de octubre.

si recién te enganchás, hola, ¿qué tal? ¿Todo bien? Somos la radio pública de rock, escuchamos 100% rock nacional y una selección divina para acompañarte en tu tarde. Es la idea. ¿Qué sé yo? Es miércoles y se necesitan un poco, ¿no? Como de estos sonidos de respirar, mucha ansiedad ahí dando.

Lejos, lejos, lejos de olvidar. Así se llama esta canción de Expulsados. Por suerte siempre escuchamos a Expulsados y punk rock en estas tardes. No va a ser el caso de la canción que sigue, que es posiblemente todo lo contrario, ¿no? Qué menos punk rock que, no sé, un morral, unas sandalias y Fito Páez. Vamos a escuchar a Fito Páez en el Tiny Desk, o sea, en vivo, haciendo Sale el Sol.

0: Muchas gracias.
1: Ulises Bueno.
0: Muchas gracias.
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0: está Fabiana Cantilo y este cover te fue amor. Linda versión, ¿no? Che, nos vamos a ir a un brevísimo intervalo y ya regresamos con más y muchos hitotes de toda la historia. Los más de 50 años de historia que tiene nuestro rock nacional.
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8: Hola amigos de Nacional Rock. Hola amigos de Mixtape. Soy Fede de Cochecama. Quiero presentarles nuestro nuevo tema, Las Multitudes. Es el primer tema del disco homónimo, que se llama Las Multitudes. Espero que les guste. Nuestras redes sociales son Cochecama OK en Instagram. Y también nos pueden encontrar como Cochecama en Spotify y YouTube. Muchas gracias. Nos estamos viendo.

nuevos lanzamientos, nuevos sonidos. Las Luces, Isla Mujeres. Nuevo single de esta banda oriunda de la ciudad de La Plata. La canción es un adelanto de lo que será el próximo material de Isla Mujeres. La banda platense tiene editados 4 discos de estudio, 1 en vivo, varios singles y EPs. Podés encontrarlos en @islamujeresmusica.

Kaboom, Mala Reina. Este es el primer corte de difusión de la era de la drapetomanía, un EP conceptual. Con una propuesta que mezcla rock alternativo, estética gótica y una fuerte carga narrativa, el grupo abre la puerta a un universo oscuro y reflexivo. La banda es de la ciudad de San Andrés de Giles, provincia de Buenos Aires. Mala Reina tiene editados 3 discos, varios singles y EPs. Podés encontrarlos en @malareina_ok.

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0: Es Lucho al ataque, lo que estás escuchando, de invitados Mariano Martínez y Leo de Checo, que es casi todo Ataque 77. La canción se llama Derechos Sagrados. Lucho al ataque sigue tocando en su banda. A mí me rompió un poco el corazón cuando una vez lo fui a ver en vivo. Bueno, me rompió el corazón con esto que les cuento y después apareció el Gori y mi corazón volvió a estar contento. Pero que dale vos, Lucho, se ve que no es hincha de Boca, no canta. Y yo digo, no va a cantar el estribillo. No hagas esa canción de Ataque 77. Es una crítica constructiva, ¿no? Me fui herida. Me fui después de esa canción. Me parecía como digo, che, malísimo. ¿Qué? La canción es dale vos. Pillus de mi mente, igual. Como les decía, toca bastante. Ahí chequeé la programación del Strummer, que de tanto en tanto aparece. Esto si vivís en la ciudad de Buenos Aires. Porque Strummer es un bar en la ciudad de Buenos Aires.
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0: 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Fútbol.
1: Les voy a sacar una foto, ¿eh?
2: Canta cuando dice eso. Estamos escuchando una versión en vivo de Zoom, La Luz, en el Estadio Nacional de Lima, en Perú, en el 2007. Canta, escucharía en loop ese. Les voy a sacar una foto, ¿eh? Eso es estéreo. Obviamente abriendo esta hora el Nacional.

escuchando desde YouTube, porque es una versión en el Estadio Nacional de Lima, Perú, en el 2007. Mirá cómo sonaba Soda Stereo en el 2007 en vivo. La voz impecable. Es por eso que me parece una falta de respeto lo que están haciendo ahora con Soda Stereo y con Cerati, porque el chabón era evidentemente un obseso del sonido y también de poder, viste, estar como atrás y como me parece eso. Dejar a los muertos, muertos en paz, ¿no? Ya eso empieza a ser también a lo mejor una sensación muy del siglo pasado, pero sí. Estoy segura, sin haberlo conocido a Cerati, que a Cerati no le gustaba que se hagan cosas sin Cerati sobre la vida y obra de Cerati. Me callo, él mató.

mío también, dárgelos en este momento. No sé si lo de la tabla, pero... abrazarme en agua salada, mar. Bueno, corte. Cambio el ritmo. Abruptamente. Bueno, escuchábamos un huracán. Montañas de agua. Es una ola gigantesca. Tsunami.

todavía tenemos una bajo la manga. Pero momento de disfrutar de este clásico de los Cadillacs. Mi novia se cayó en un pozo ciego. Un pozo ciego, un accidente geográfico.

esta es la otra que teníamos bajado la manga en términos de, bueno, accidentes geográficos o, por decirlo de alguna manera, sangre en el volcán. Los encargados, eso es un temor. Esto, si nunca lo vieron en vivo, uff, la rompe esta canción en vivo. Oscura, ayer. Metrópoli con héroes.

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1: Yo no sé si vos sabías que en el calendario astronómico de este año, hoy 12 de agosto, es un día muy mucho especial. No sé si es el día más relevante o qué, pero sí sabemos que astronómicamente es un día muy especial porque se está produciendo un eclipse solar, un eclipse total solar, que no se va a poder ver y disfrutar en nuestras zonas donde estamos nosotros, pero sí como hay por ahí por Rusia, entiendo que Islandia, entiendo que algunas partes de España, yo no sé mucho, pero me encantaría saber más. Por suerte estamos en comunicación con Mariano Rivas, él es coordinador de divulgación científica en el Planetario, en la ciudad de Buenos Aires, pero también periodista, docente y divulgador científico. Hola, ¿cómo estás, Mariano? ¿Todo bien?
2: Hola, muy buenas tardes. ¿Cómo están ustedes?
1: Yo muy bien. Y me ponen contentas los eclipses. No sé por qué. ¿Por qué producen felicidad en algunos?
2: Bueno, son fenómenos realmente súper interesantes, muy impactantes, particularmente un eclipse total de sol como que va a ocurrir en un rato, a las 5:30 de la tarde hora argentina, y que tiene básicamente la base de operaciones de eclipse es España, ¿no? El norte de España, donde se están movilizando millones de personas. De hecho, es la noticia nacional, ha sido tapa del diario El País, este eclipse, que se va a producir, va a tener, como te decía, el epicentro, va a ser un eclipse total, que va a estar ocurriendo más o menos a las 17:25 hora argentina. Como vos bien aclarabas, desde aquí, desde Argentina, desde Sudamérica, en realidad no se va a ver absolutamente nada, porque estos son fenómenos muy localizados, ¿no? Que tocan a una zona del planeta en particular, una franja, y así como en Argentina hemos tenido eclipses totales en 2019 y 2020, bueno, ahora le tocó al norte de España, un poquito de Islandia, un poquito de Groenlandia, un poquito del Ártico, ¿no? Zonas bastante inhóspitas, salvo el norte de España, que está hirviendo de gente en este momento.
1: Totalmente. Vos sabés que yo pensaba, Mariano, hace un rato, lo que debe ser poder verlo porque, no sé, ponele cerca del mar, en algún lugar con muy poca gente, que eso está sucediendo, alguien lo va a poder disfrutar así, en el amperímetro en el que se va a poder disfrutar, ¿viste? Esto que decías vos, las zonas. Alguien va a estar viendo este fenómeno ahí, debe ser una locura.
2: Sí, justamente. Además, el eclipse se va a dar en la muy cerca de la puesta del sol. O sea, la gente que lo pueda ver ahora, dentro de un rato, lo va a ver a poca altura sobre el horizonte, ¿no? El horizonte que le toque, de llanura, de montaña, de mar, lo que fuere. Eso es realmente una vista impresionante. Nosotros tenemos un compañero acá del Planetario Buenos Aires que está ahí y nos va tirando cada tanto alguna puntita y dice que él está, por ejemplo, en la ciudad de Burgos. Dice que han llegado 50.000 personas que no son de esa ciudad, a esa ciudad, y hay otros lugares de España, como Zaragoza, como Valencia, como Palencia, Valladolid, que están literalmente reventados de gente, las rutas colapsadas, porque no solamente se movió todo el sur de España, sino buena parte de Europa para ese lado, ¿no?
1: Claro, sí, es una danza cósmica de las más hermosas que podés ver, aparte de esos eclipses que son solares, que es de día y se hace de noche por un rato, es una locura, Mariano, la verdad que me parece fantástico. Yo lo estaba tratando de seguir, bueno, la NASA está haciendo como una, viste, la NASA que sigue como en vivo, pero estaba buscando otras agencias astronómicas de otros países, viste, como para no estar como centralizado en la NASA, y no lo encontré, pero ya voy a seguir buscando para ver cómo lo transmiten. Es una noticia mundial.
2: Es una noticia mundial. Acá tenemos algún que otro canal de televisión que, es más, los están visitando ahora acá en el Planetario, que lo van a transmitir en vivo también.
1: Seguro y que TN o el canal, o sea, yo sí tengo la sensación de que TN tiene una fascinación por los eclipses, particularmente.
2: Sí, es TN, y ya les hemos dado dos notas y ahora nos toca una tercera a las 3 de la tarde.
1: Hay alguien ahí, como en los altos mandos, que es como que les fascina como a nosotros los eclipses, porque siempre es como la cobertura es total. De hecho, estaba viendo nada más a partir de Clarín también. ¿Qué implica? ¿No implica nada? O sea, ¿vos creés que esto también, estos eventos, pueden afectarnos o alterar nuestros comportamientos de alguna manera? No sé.
2: Mira, nosotros lo que, más allá de lo que creemos, que es lo que sabemos, es que la gente se moviliza para ver esto, que es un espectáculo natural soberbio.
1: Y esto es lo que
2: lo único concreto que ocurre es básicamente que en el lugar que te toque, no en todo el mundo, ni en cualquier lado, vos ves lo que vos decías, ¿no? Un oscurecimiento del cielo, te pasa la sombra de la luna por arriba durante 2 o 3 minutos. Es muy impresionante porque el cielo, yo estuve en 3 o 4 eclipses totales ya, y parece que el cielo tuviera un techo que se corre una parte celeste brillante y la otra parte negra que avanza, uh-huh. que es la sombra que te va a pasar.
1: La sombra
2: el sol
1: que va pasando,
2: se convierte.
1: ¿Sí?
2: El sol se convierte en un, bueno, en un fantasma tapado con un disco negro adelante que es la luna. Eso se llama totalidad. En ese momento aparece en torno al disco de la luna y el sol una especie de aureola que se llama corona solar, wow. que no se ve nunca salvo en un eclipse, y al mismo tiempo, bueno, al oscurecerse mucho el cielo, no se hace de noche enteramente, no. pero se oscurece mucho el cielo y aparecen en pleno día, aparecen estrellas, algún planeta brillante, en medio de también aves que se desorientan, claro. baja la temperatura 9, 10 grados. Todo eso es absolutamente concreto, medible, observable, porque claro. realmente la naturaleza tiene un desencaje en ese momento, uh-huh. que es muy breve y es inofensivo, ¿no? Además.
1: No, totalmente. ¿Lloraste? Yo me imagino llorando.
2: Yo creo que sí.
1: Claro, ¿no? Una lágrima le desmarcás.
2: O sea, el primero que vi, que fue hace 30 años en Bolivia, en el 94, sí. 32 años, me acuerdo que sí, que no lo podía creer. Después ya vi tres más, el último lo vi en Río Negro en 2020, y sí, me emocioné igual. Aparte, fui con mi hijo, lo llevé a verlo y claro. fue impresionante, pero sí, ya después te vas curtiendo. Pero igualmente la sensación de taquicardia y de piel erizada no desaparece.
1: No, claro que no. Estamos charlando con Mariano Rivas, él es coordinador de divulgación científica. También trabajás en el planetario, y el planetario siempre nos encanta visitar. Quería preguntarte, me imagino que las vacaciones de invierno ha sido, le pregunté a varios amigos, como la salida preferida de muchos, pero las actividades del planetario continúan, ¿no?
2: Sí, sí, sí, nosotros, bien que lo mencionaste, porque para nosotros las uh-huh. vacaciones de invierno son el pico culminante del año, claro. hemos recibido 60.000 personas en 2 semanas, que es un número tremendo, casi 4.000, sí. 5.000 por día, y no, acá vos calculás que en todo el año pasan casi 400.000 personas, pero de esas 400.000, 60.000 claro. pasan en 2 semanas, ¿no?
1: Claro, una locura.
2: Sí, después, bueno, se reparte toda la actividad normal que hay acá, que uh-huh. hay un montón de actividades, ahora estamos recibiendo escuelas en este momento. Sí. Estamos inscribiendo, esto es importante también para los que les interesa la astronomía, tenemos 2 cursos que empiezan el 1 y 2 de septiembre uh-huh. a un arancel muy muy bajo, que uh-huh. son cursos de astronomía que se dan hace 25 años. Tomá. Y también estamos con eso, tenemos observaciones por telescopio los fines de semana, bueno, un montón de cosas.
1: Pará, ¿y los cursos de qué son? ¿Te puedo preguntar?
2: Tenemos un curso que se llama Astronomía General, uh-huh. que es un curso de introducción y profundización, se da los miércoles a las 7 de la tarde, y tenemos un curso específico de observación del cielo los martes a las 7 uh-huh. de la tarde. La inscripción se hace por la página web sí. del planetario, entras a planetario.gov.ar. Estamos en este momento con la mitad de las sí. vacantes cubiertas y la mitad libre. Y bueno, aquellos que les interese, son cursos que se dan hace casi un cuarto de siglo, siempre se desbordan de gente uh-huh. y les garantizamos que es una muy linda experiencia, sobre todo aquellas personas que les interese de verdad el universo.
1: Totalmente, y se dictan ahí mismo en el planetario, ¿no?
2: Sí, sí, en la sala principal. Hermoso. Que tenemos una capacidad de 250 personas sí. y además se dan con toda la tecnología que el planetario tiene. Esto no es una clase con un aula y un pizarrón.
1: Claro.
2: Sino que es una clase donde tenés un domo, una cúpula de 22 metros arriba con imágenes y sonido, y por supuesto, lo más importante no es la tecnología, sino el mensaje y lo que se enseña, pero todo eso junto anda muy bien.
1: Vos sabés que yo, y con esto te dejo tranquilo, yo fui recientemente, hace 2 años, nunca había ido al planetario, o sea, me falté el día que iba al colegio, nunca fui, y fui, y entre las cosas que noté es un montón de trabajadoras y trabajadores con mucha sapiencia, hablando con, ¿entendés?, conocimiento y con pasión.
2: Sí.
1: Y eso me parece, no sé, particularmente memorable. O sea, me
2: bueno,
1: gustó.
2: Está bueno que lo cuentes, porque nosotros somos trabajadores municipales uh-huh. y muchas veces esa parte no queda tan clara, ¿no? Hay una cierta mala fama del trabajador público, del trabajador sí. municipal. Y acá te aseguro que acá somos, no llegamos a ser 70, pero del primero al número 70.
1: Apasionados.
2: Tienen esa característica, porque este lugar es lo que es, no por el edificio uh-huh. ni por la tecnología, sino por la gente que está atrás.
1: Totalmente, y nada, lo noté particularmente, así que por eso quería mencionarlo. Mariano, muchísimas gracias, y a disfrutar dentro de un ratito, ¿no? 1:20 en la televisión lo vamos a ver.
2: En un ratito lo estaremos viendo en la tele. Te mando un beso grande y gracias a todos. Saludos.
1: Abrazos. Charlamos con Mariano Rivas, él es periodista, es docente, es divulgador científico y es coordinador justamente de divulgación científica en el planetario.

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0: 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Agustín Camisa.
2: Tecnología.
3: Tecnocamisa, ¿cómo va? ¿Todo bien? Ay, ¿cómo nunca te dije Tecnocamisa?
4: La verdad, ¿no? Las cosas que vamos descubriendo sobre nosotros mismos.
3: Totalmente.
4: Sí, todo... Espejo me dice Tecnoboy, pero Tecnocamisa tiene otro...
3: Tecnocamisa es que aparte me imagino como una camisa con alguna tela que refracte, no sé, luces.
4: Tornasolada.
3: Por ejemplo, que vaya cambiando. Bueno, ya se está haciendo eso en las pasarelas. Se ha visto como determinadas telas que, bueno, son capaces de ir como cambiando y bailando al son de la tecnología con formas y lucecitas muy lindas. Tendría un vestido así. Entonces me imagino una camisa de esa forma. Tecnocamisa.
4: Me la tenés que coser.
3: Te la tuve que coser.
4: Me la tenés que coser.
3: O una corbata que sea como con, no sé, lucecitas. Tic, tic, tic, tic, tic, y soniditos.
4: Esa.
3: Muy lindo.
4: Como medio Max Headroom.
3: Sí. Bueno, ya es momento de traerlo de nuevo a Max Headroom, ¿no? Ya pasaron como 30 años.
4: Podría,
3: se lo podemos,
4: ¿no?,
3: poner de nuevo de moda.
4: Podría volver tranquilamente, ¿no?
3: Que se lo merece.
4: Esa gente.
3: Solo
4: me acuerdo que los directores de Max Headroom fueron los que luego dirigieron la película muy, muy, muy fallida de Mario Bros. La de los 90. La de los 90,
3: okay,
4: la que hicieron,
3: sí,
4: con gente.
3: La que hicieron con gente.
4: La que hicieron con gente. Eso hizo que Nintendo tardara casi 30 años en volver a hacer una película de un producto.
3: Viví.

0: no sé. Esto lo dijo el director de tecnología de Meta, Andrew Bosworth, en una reunión de, con, digamos, como ellos le dicen, Q&A, o sea, preguntas y respuestas. Okay. Está el señor en un Zoom con todos los equipos del mundo, 80.000 personas en todo el mundo. Esa es la cantidad de empleados que tiene Meta, ¿no? Okay. No es lo que fue la reunión. Ah. El señor está sentado ahí y uno aprieta, viste, como en cualquier reunión, aprieta un botón. Hola, sí, yo soy Agustín Camisa del Nacional equipo Rock. Del equipo de
1: Radio Shrek.
0: Disculpe, Brad.
1: La Andrew, pregunta fue.
0: Andrew, yo te quería consultar por el tema de los Meta Days, que viste que estaban buenos, ¿no? Porque eran unos días que teníamos como de franco y que un día para el otro lo sacaron. Y nada, quería saber si vuelven.
1: Si van a volver Meta Days en la empresa.
0: Estaban buenos.
1: ¡Córtenle la cabeza!
0: Algo así, ¿no? Algo así. Porque fue como. Mirá, maestro.
1: ¿Me taqué?
0: Es tonto, ya tipo me tienen harto con esta pregunta.
1: ¿Sí dijo?
0: Claro, o sea, aflojen un poco con el tema de los Meta Days, porque les digo, los ahorros de tiempo generados por la inteligencia artificial no se van a traducir en más días libres ni en reducciones de jornada para los empleados.
1: Entonces, ¿para qué mierda la queremos?
0: Sino en un mayor volumen de producción y nuevos desarrollos.
1: No.
0: Si vos tenés tiempo libre, más te vale que lo estés usando.
1: ¿Eso dijo?
0: Sí. Que lo estén usando, como hago yo, para desarrollar mejores productos, encontrar mejores soluciones.
1: Él es el dueño.
0: No, él es un empleado alto.
1: Bueno, es un CEO, qué sé yo. No sé. Sí. Seguramente se llevan más que yo.
0: Tener un paquete accionario.
1: Claro, entonces vos pensás todo el día en la empresa. Bueno, a mí no me pagan para pensar todo el día en la empresa. Pagame para pensar todo el día en la empresa. Sí tengo un precio.
0: No, y el tipo dice, yo ya les pagamos vacaciones, ya tienen feriados. Cada ahorro de tiempo que ustedes les dé la inteligencia artificial, lo tienen que reinvertir, esa es la palabra, claro, en más desarrollo para la compañía.
1: Bueno, así piensan la empresa, ¿no?
0: A mí me gustó porque lo dijo.
1: No, bueno.
0: Otros, digamos, cuando le preguntan, por ejemplo, a Jeff Bezos, que es el dueño de Amazon,
1: sí,
0: dice, bueno, no, en realidad la inteligencia artificial,
1: claro,
0: va a traer como un momento de esplendor, vas a ver que vas a terminarla. Ahora por ahí laburas mucho más, pero en un tiempito vas a laburar menos.
1: Claro, es la misma hija de putada, pero aún más perversa.
0: Sí. Aparte, Meta, lo hemos hablado varias veces en este espacio, ajá, está con problemas. Problemas de regulación y problemas de muchos juicios. Por ejemplo, perdió un juicio multimillonario en Nuevo México de cientos de millones de dólares. Ahora le abrieron otro proceso que abre como la posibilidad de que cada persona que... porque esto se desprende de un juicio que fue a principios de año de una chica de 20 años que le fallaron a favor de trastornos de conocimiento,
1: sí, sí,
0: por las
1: Facebook,
0: Facebook, Instagram,
1: Facebook,
0: por productos, sí, de redes sociales. Lo que hizo
1: Zuckerberg
0: fue ir a juicio. TikTok, por ejemplo, arregló.
1: Claro.
0: Fue, declaró y lo perdió.
1: Y lo perdió, o sea.
0: Y lo perdió. 20 millones de dólares. Y ahí se abrió la ventana.
1: ¿Qué te queda?
0: Que el resto.
1: Para él, sí, ¿no? Para él son nada 20 millones de dólares, pero que sienta precedente.
0: No, no.
1: Igual a los ricos no les gusta perder 20 millones de dólares, ¿eh? Por más que tenga 700 mil millones más.
0: Eco. Con lo cual, eso se tradujo que este año Meta despidiera el 10% de la fuerza laboral.
1: Claro, o sea, esos
0: 8.000 personas.
1: No le iba a pagar el de su bolsillo.
0: Algo que se traduce en muchas otras empresas, que es la inversión que están haciendo en inteligencia artificial, fundamentalmente, sí, 760 mil millones de dólares solo este año, sale de, bueno, de otros productos o de otros costos.
1: O de otras, digamos, cabezas cortadas.
0: Con lo cual, a mí me gusta porque lo dijo, básicamente, que es,
1: sí,
0: bueno,
1: también,
0: por lo menos en ciertas empresas, o ni siquiera en ciertas empresas, las que están,
1: sí,
0: llevando adelante esta
1: la inteligencia artificial a cómo nos llega a nosotros,
0: tienen muy en claro que la eficiencia o la productividad vuelve a la empresa, no vuelve a los usuarios.
1: Pero son capitalistas, amigos, o sea, el mismo capitalista de Henry Ford, pero con otras condiciones tecnológicas.
0: Sino que me gusta cuando es elocuente.
1: Ah, bueno.
0: ¿Entendés? Porque siempre está como más tamizado.
1: A mí me gusta cuando la parte que prenden fuego todo sucederá. Los empleados, dijo.
0: ¿Qué puede ser?

es Juana Molina, con todas sus luces, haciendo paraguaya punk. Nos deja la afectación justa, Juana Molina. Para que suene después de ella, Los Violadores. Desde Mercado Indio, esta canción es Mercado Indio, Los Violadores.

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Es la Venegas la que está cantando en una versión en vivo de Caminar Sola, la artista que acaba hace unos días nomás de editar su nuevo disco llamado Norteña. Digo, por si les interesa, ahí hay material nuevo de la Venegas para investigar. La dejamos atrás a Julieta y nos metemos de nuevo en el universo de El Mató. ¿Por qué? Porque sí, porque nos gusta. Esto es El Mató a un policía motorizado haciendo Chica de Oro.

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0: Maldito Show se llama esta canción del Cuarteto de Nos. 11-39-39-88-88, ese es nuestro WhatsApp, que ahí recibimos sus mensajes. Pero ahora para nosotros es momento de darle la bienvenida. Él ya está en el edificio, es Sebastián Vera. Vamos a hablar de deporte.
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0: Soy todo oídos. Sebastián Vera, bienvenido.
2: ¿Cómo estás, Cecilia? Bueno, hablemos un poquito de lo que fue la noticia del día, para empezar, porque no es una noticia grata y merece un poco de semblante el cual no solemos tener, pero vamos a darle un poco de contexto. Hoy fue noticia la carta que le escribió Lionel Messi a su padre, que recordemos que falleció el sábado pasado a 68 años, después de atravesar una larga enfermedad. Lionel Messi hizo pública una carta en sus redes sociales, también fue comentada por muchos compañeros y también deportistas, entre los que está, hay que destacar también Cristiano Ronaldo, por ejemplo, un otro jugador que, con el que ha tenido una rivalidad muy extensa a lo largo de sus años en el Barcelona. Bueno, Lionel Messi obviamente habla de su tristeza y también, entre otras cosas, pone en duda su continuidad como futbolista profesional.
0: ¿En serio? ¿En qué oración o en qué parte?
2: Ahora ya no sé si
0: cuenta.
2: Seguir jugando, dice algo así. Recordemos que Messi ya tiene 39 años, ¿no? Estamos hablando del ocaso de la carrera del 10, campeón del mundo con la selección argentina, y que en estos momentos estaba jugando en el Inter en Miami.
0: ¿Estaba, dijiste?
2: Y sí, porque ya no sabemos. No hay fecha de vuelta en estos momentos. Él está acompañando a su familia, obviamente, en la ciudad de Rosario, donde está y donde vive todo su círculo
0: y
2: más cercano.
0: Una relación particular, ¿no? Con su papá, digo, entiendo, algo debe haber ahí, porque está diciendo, poniendo su continuidad por eso.
2: No, bueno, es una relación. Sí, obvio, bueno, la tristeza de perder un padre debe ser inmensa. Y bueno, por eso pone en duda su continuidad, por lo menos en los próximos.
0: Digo, cuando se murió mi mamá y mi papá, creo que fue una semana de diferencia. Fue un golpe, pero no sentí mi, ¿entendés? O sea, mi continuidad en mi quehacer profesional no iba a estar.
2: No, pero bueno,
0: a lo que voy.
2: La carrera futbolística, Messi ya está estirando, ¿no? Lo que es su carrera futbolística, recordemos que los futbolistas no juegan hasta donde quieren, sino por lo general hasta donde pueden. Y ya hay un esfuerzo.
0: A lo mejor es un fin de ciclo.
2: Claro,
0: lo vive como un fin
2: quizás
0: de ciclo.
2: Lo estaba estirando ya para, no también para llegar bien al Mundial con la selección argentina, porque era un pedido del padre. Y bueno, ya está.
0: Bien.
2: Ya también la selección ha cerrado un ciclo con la final
0: en
2: los Estados Unidos. Bueno, esto también abre también un abanico de posibilidades. Se habla también, estamos especulando en base a relacionando nada, pero ya está en Rosario para estar más cerca de su familia. Siempre se abre la posibilidad de que él venga a jugar a Newell's, ¿no? El club que lo vio nacer, en el cual no llegó a debutar porque se fue muy chiquito a jugar al Barcelona. Y hay una posibilidad, obviamente, que para que él esté en su ciudad, junto a su familia, junto a su madre, junto a, bueno, todo lo que es relacionado a la familia de su esposa también, que es de Rosario, pasar a vivir por lo menos un tiempo aquí. Y obviamente está la posibilidad de que juegue en el fútbol argentino. Quizás es un debe que tiene, obviamente.
0: ¿Vos decís que lo siente así? Yo creo que con la selección ya se debe, lo saldó, pero bueno.
2: Pero jugar en el fútbol argentino no lo ha hecho.
0: No, nunca, ¿no?
2: Jugó en la selección argentina, sí ha jugado en distintas provincias, pero no todas. No ha jugado en todas las canchas de fútbol argentino.
0: Sí, sus funerales ya
2: pasaron. Pasó, ya sucedió, ya se pidió obviamente respeto a los medios porque se llenó rosariamente no solo de los medios locales, sino de todo el mundo que han tratando de sacar una foto de mal gusto. No lo lograron, por suerte.
0: ¿Ah, no? ¿No hay una sola foto de los funerales?
2: No, y por lo menos si la hay, no, ningún medio la ha hecho trascender, ¿no? Porque puede haber alguien que haya tratado, un paparazzi, ¿no? Que haya tratado de conseguir la foto, pero que
0: la
2: no lo logró.
0: La cultura de los paparazzi es más yankee, ¿no? Que esa cosa de hostigar.
2: Sí.
0: De hostigar, porque es hostigamiento. Cuando decimos, no sé, paparazzi, en ese sentido es un hostigar a una celebridad.
2: Seguirla todo el tiempo, ¿no?
0: La misma persona, te sigo todo el tiempo. Eso me parece que es algo más yankee. Lo vi por lo menos muchas veces en Estados Unidos, no lo vi con otras celebridades en el mundo, por suerte.
2: Sí. Y debe tener algunas leyes también que permiten ese tipo de hostigamiento en la vida pública, ¿no?
0: Sí, total.
2: Pero bueno, eso por el lado del tema extrafutbolístico del día de hoy, porque bueno, podemos repasar un poco lo que se va a estar jugando en el día de hoy. Porque...
0: No lo que se jugó ayer.
2: Ah, ya pasa, ya está.
0: No te gusta, 4
2: de la tarde, madre, ya está, ya cerró.
0: Son las 3:41.
2: Ya pasó.
0: Que ganó Boca 3-1, lo dio a vuelta, entonces no le gusta charlar de eso.
2: No, pero yo jamás hablo de lo que sucedió ayer. Vamos a hablar de lo que sucede el día de hoy, porque a las 4 de la tarde, estamos hablando en 20 minutitos nada más, podremos tener un nuevo argentino campeón de un título a nivel internacional. Se juega la Supercopa de Europa.
0: ¿Ah?
2: ¿De qué se trata la Supercopa de Europa?
0: No sé.
2: Para vos.
0: Para mí,
2: sí.
0: Para mí, con cariño.
2: El campeón de la Champions League, que sería la Copa Libertadores de ellos.
0: Exacto.
2: Y la Europa League, que sería la Copa Sudamericana de ellos.
0: Okay.
2: Para ponértelo en esos términos.
0: Bien, entiendo. Dos campeonas se juntan, Juan, el mejor.
2: El más mejor.
0: ¿Juan y quién?
2: Juega el PSG de Francia.
0: Sí.
2: Contra el Aston Villa, mejor conocido como el club donde ataja el Dibu Martínez,
0: Que
2: no
0: la
2: va
0: camiseta.
2: A ser de la partida de día de hoy. ¿Sabes quién es hincha de Aston Villa? Bueno, era, perdón. Ozzy Osbourne.
0: Ah, mira, muy bien.
2: Muy. Incluso una de sus últimas camisetas la presentaron junto
0: a Ozzy.
2: Ozzy, sí.
0: Quiero ver la camiseta porque...
2: También, si no me equivoco, el príncipe Williams de Inglaterra, hincha del Aston Villa, el club donde
0: linda camiseta.
2: Suele atajar el Dibu Martínez, que no va a atajar hoy porque está de vacaciones todavía post-mundial. Sí va a jugar el 10 del equipo del Aston Villa, que es Emiliano Buendía, una de las figuras del equipo inglés, que va a ser de la partida hoy. En 20 minutitos arranca en Austria.
0: ¿Austria?
2: Sí. En Salzburgo.
0: ¿Lindo partido va a ser ese?
2: Sí, para ver algo. Y además hay un campeón, un poquito para llevar el día. Y a las 7 de la tarde tenés Copa Argentina. Yo sé que a vos te encanta la Copa Argentina.
0: Sí, me encanta, me parece fantástica.
2: Juega Atlético Tucumán versus Independiente de Avellaneda.
0: Ok.
2: Vos tenés muchos amigos de Independiente.
0: Yo estoy ahí en el borde, viste, vivo yo ahí en Barraca. Avellaneda es como mi segundo hogar, así que quiero mucho a Avellaneda.
2: Del Ducó, todos vos sos de la gente,
0: sí,
2: en realidad.
0: Sí, bueno, porque Patricio te está pegando cerca de mi barrio.
2: Sos de todos lados y de ninguno al mismo tiempo. Sí,
0: exacto,
2: sí.
0: Como Dios.
2: Bueno, juega a las 7 y cuarto de la tarde, perdón. Y bueno, obviamente, si quieres que hablemos un poquito de Boca, ayer ganó 3-1 en el Ducó, el estadio favorito últimamente del Xeneize, donde le está yendo realmente bien.
0: Muy bien.
2: Le ganó... Pero ¿sabes qué me fijé ayer?
0: ¿Qué?
2: Primero tiene los problemas de que el Ducó no se puede llenar por el problema que hay en los edificios cercanos, ¿no?
0: Está muy en derrumbe. Una zona residencial. Sí.
2: Segundo, cuando juega Boca le tienen que tapar todos los escudos de Huracán. Parece muy feo, porque encima que te presto mi casa, me corres mis fotos, sacás todos los registros de
0: concuerdo,
2: que yo...
0: Concuerdo, o sea, si vos venís a mi casa y yo te presto mi casa para una fiesta, no voy a
2: yo
0: sacar...
2: ¿Saca las fotos? No, o tu arte. Además, viste que el arte arquitectónico que tiene el Ducos es
0: exacto,
2: es muy
0: forma
2: especial.
0: Parte de, o sea, como tipo el logo de su club forma parte de la magia edilicia.
2: Sí,
0: sí, total.
2: También está la estatua de Ringo Bonavena ahí. Esa no la tapan, esa la dejaron ahí.
0: Bien.
2: Pero bueno, nada, y Boquita.
0: ¿A pedido
2: que
0: de quién? ¿Por qué? ¿Para que no lo...?
2: No tengo la explicación oficial. Me imagino que debe ser
0: cuidando
2: como...
0: sus pertenencias, a lo mejor, digo. Como,
2: claro.
0: Estoy cuidando mi estadio de que no venga con un aerosol y me ponga como
2: no,
0: Atlético
2: pues,
0: Boca Junior.
2: No, sido de Boca la decisión.
0: Es propiedad intelectual de qué?
2: No, ya nos están mintiendo fuera del micrófono. No confíes en la gente afuera. Perfecto. Las voces de tu cabeza no te dicen la verdad.
0: Eso es algo que me lo dijo todo el tiempo, sin embargo. No, bueno, debe ser por eso, para cuidar su patrimonio, no sé.
2: Bueno, veremos porque.
0: O para la televisación. No creo.
2: Hay mucha posibilidad de que siga habitando ese estadio en los próximos partidos.
0: ¿Qué pasa con el pasto en mi bombonera?
2: No more pasto. Me parece que. No, están teniendo problemas. Sí. Se ve que no hubo una buena decisión al momento de poner los nuevos
0: panes. Prendió.
2: No prendió. No
0: prendió,
2: encima llueve, viste, todo el tiempo está nublado acá en Buenos Aires, no sale sol nunca.
0: Sí,
2: muy complicado,
0: concuerdo.
2: Para la gente del pasto.
0: Así que de nuevo en Huracán, bueno, gracias a Salverga.
2: Es una posibilidad. Y por último, el repaso de equipos que van a jugar en el día de hoy. Tenés Copa Libertadores, juega Platense.
0: Libertadores, juega Platense.
2: 7 de la tarde en Vicente
0: siete
2: López.
0: 7 de la tarde en Vicente López, Alto Barrio.
2: ¿Y sabés quién es el técnico de Platense? Hace
0: no
2: poquito,
0: sé.
2: Martín Palermo.
0: Okay.
2: Un jugador muy querido por tu pueblo.
0: Sí.
2: Y también a las 7 de la tarde, pero por Copa Sudamericana, juega Tigre.
0: Idiota, pero lo queremos, ¿sí? ¿Cómo?
2: ¿Cómo?
0: ¿Tigre?
2: No, Martín, lo más grande que tenemos. Y Tigre juega a las 7 de la tarde en la Copa Sudamericana, sede local frente a Montevideo City Torque, equipo de Uruguay.
0: ¿Sabes lo que me pasa con las camisetas que tienen el logo de Betano, de esas casas de apuestas? Que vos decís, ¿se las pones a un bebé? ¿Vos le pones a un bebé la camiseta que diga acá una cosa de apuestas? ¿No es medio como rara el momento en el que vivimos?
2: Y pero le ponías la de la cerveza.
0: Sí,
2: y bueno.
0: Quilmes, sí, no sé, Mita, sí. Está bien, Parmalat lo llevo con gusto, decime quién te auspició la
2: pero
0: tuya.
2: Pero porque el alcohol es mejor que...
0: Es una copita, pero ya es una casa de apuestas.
2: O sea, le da felicidad a mucha gente, que le soluciona problemas. No, no sé.
0: No.
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Berenice Vieto en los controles de Nacional Rock, antes Pablo Abarca. La producción de este espacio, Lali Rómbola, Carla Cavatorta. Nos habla de tecnología, Agustín Camisa. Nos habla de deportes, el gran Sebastián Vera. Mi nombre es Cecilia Elía, amigos, amigas. Nos reencontramos mañana, como cada día, acá en Nacional Rock, a partir de las 12 y hasta las 4 de la tarde. Se va Turf con Casanova. Y yo lentamente me voy retirando, pero te dejo así como tiki, tuki. Último souvenir. Esta canción que es hasta no, una experiencia, es una canción. No sé, que te pone en otro lugar. Yo la escucho cada tanto, el disco lo escucho cada tanto cuando tengo que respirar. Estoy muy ansiosa. Ataque de ansiedad a la esquina. No, me baja un poco esto. No sé si surtirá el mismo efecto en ti. Se quedan con Leo Acevedo a partir de las 4 de la tarde y hasta las 8 de la noche. Es un día aparte muy astronómico hoy porque tenemos un eclipse total, solar, que no lo veremos en estos terruños, pero está sucediendo y algo queda, o a lo mejor de ese eclipse en nosotros, ¿no? Movimientos de la Tierra. Me callo, mucha pavada, ya no estoy más. Hasta mañana, chau.

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4: Tecnología.
5: En el mundo de los videojuegos se está viviendo el fin de una era. Sony va a dejar de producir discos físicos para los nuevos juegos de la PlayStation. De esta manera, el gigante japonés se convierte en el primer fabricante de consolas mundial en decretar la muerte oficial del disco físico, transformando una tradición de 30 años en una experiencia 100% digital. La compañía argumentó que es una evolución impulsada por la comunidad de usuarios cuyas preferencias ya se volcaron masivamente hacia las descargas digitales. Por ende, dentro de 2 años, los nuevos videojuegos solo se podrán conseguir como bits en la PlayStation Store o comprando tarjetas con códigos de descarga en los locales comerciales. Pero lo que Sony se está cargando es mucho más que un formato, porque ataca directamente el concepto de propiedad, ya que el formato digital no te vende un juego, sino una licencia de uso que las empresas pueden revocar cuando quieran o cuando apaguen los servidores, como ya pasó en otros casos. También ataca el mercado secundario, porque al desaparecer el disco, morirá el mercado de segunda mano y así la idea de revender juegos o comprar otros o simplemente el prestarle el juego a un amigo va a ser cosa del pasado. Además, nos va a volver completamente dependientes de una conexión a internet constante y de los precios que la empresa decida fijar en su propia tienda virtual. Al final, este anuncio nos demuestra que la industria de los videojuegos completó su metamorfosis hacia el modelo del servicio, donde el usuario ya no posee nada concretamente y solo paga por el permiso de jugar hasta nuevo aviso. La nostalgia y el coleccionismo perdieron la batalla contra la practicidad de la distribución digital y la reducción de costos logísticos. Veremos cómo reacciona la comunidad y si otras grandes empresas del rubro, como Microsoft o Nintendo, siguen el mismo camino de forma inmediata. Pero una cosa es segura, esos discos están llegando a su fin.
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0: 29 de noviembre del año 1981, los integrantes de Don Cornelio y La Zona ingresaban a los estudios Sonovisión para grabar los demos de algunas canciones que irían a parar a un tercer disco de la banda. Tercer disco que nunca se concretó como tal. Por eso tuvimos que esperar prácticamente 37 años, casi 37 años, para que el 11 de junio del 2026 finalmente conociéramos esta versión de Fiesta de Don Cornelio y La Zona. Ya sabíamos que existía esta canción, aunque completamente diferente la versión incluida en el primer disco de Los Visitantes, Salud Universal, pero esta es la versión grabada por Don Cornelio y La Zona con miras a un tercer disco que nunca fue. Abre las horas oscuras de hoy Don Cornelio y La Zona con Fiesta.
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0: Y es extraño porque es como una especie de camino intermedio, a pesar de ser un disco, a pesar de que iba a ser un disco posterior a Patria o Muerte, el segundo disco de Don Cornelio de la Zona, esta canción y Relámpago de Cuchillos, que era la otra que habíamos conocido este año finalmente, es un punto intermedio entre el sonido ultra producido por Andrés Calamaro y Mario Breuer del primer disco y el sonido crudelísimo de Patria o Muerte, ¿no? Está ahí a mitad de camino entre las dos, como si hubiesen encontrado un equilibrio entre esas dos maneras de grabar sus canciones, Don Cornelio y la Zona en ese momento. Pero bueno, ya está, ya sabemos que ya se acabaron todos los temas inéditos, que ya se han publicado todas esas grabaciones. En un primer momento se habían publicado dos o tres temas en ese CD que unía los dos discos en un solo CD. Y finalmente este año conocimos estas dos nuevas versiones de Don Cornelio, de Relámpago de Cuchillos y Fiesta. Esto que arranca pensando en añorar lo que nunca jamás sucedió, como dice el bueno de Joaquín Sabina, no es otra cosa que un nuevo episodio de Las Horas Oscuras, ese programa que cubre 4 horas en la programación de Nacional Rock 93.7 y que cuenta en la operación técnica con Pablo Abarca, uno de los dos integrantes de la comisión permanente, la comisión de homenaje permanente a Palo Pandolfo. Ustedes saben que aquí, en el estudio Luis Alberto Spinetta, más precisamente en el estudio Luis Alberto Spinetta, entre las 16 y las 20 de lunes a viernes, funciona, tiene su sede, la comisión de homenaje permanente a Palo Pandolfo, presidida por Pablo Abarca y, como primer vocal suplente, a este que habla, Leo Acevedo. No hay elecciones, no, es una dictadura. Es una dictadura, es una dicta blanda, dicen algunos. No hay elecciones, no se renueva, no hay ni siquiera convocatoria a nuevos socios, nada. Es una comisión integrada por solamente dos personas que para los aniversarios de nacimientos o de la partida de Palo se juntan, se ponen una remera de Don Cornelio, se sacan fotos, se escuchan los discos, lloran, se abrazan, se pelean, se vuelven a amar, como dice Adrián Otero en Boscato, Pizza y Fainá, digamos. Esas son todas las actividades. A eso se limitan las actividades de la Comisión de Homenaje Permanente a Palo Pandolfo. Bueno, ¿qué va a hacer? Cada uno homenajea a sus ídolos como puede. A los integrantes de la comisión les alcanza para eso, para escuchar los discos, sacarse fotitos con los afiches viejos de la banda, compartir una memorabilia ahí, decir, mirá, ¿cómo conseguiste esto? Qué bueno, no sé qué. Y listo, y después seguir trabajando. No le queda otra a esa gente. No tienen otra salida más que seguir trabajando después de un minuto para dedicarle al bueno de Palo Pandolfo, que se merece mucho más que eso. Por suerte, la memoria de Palo Pandolfo está bien cuidada por los muchos que lo admiran, los muchos que lo admiramos. No depende, por suerte, de nosotros cuidar su legado, porque hay muchísima gente que ha querido al bueno de Palo Pandolfo en vida y lo sigue queriendo y sobre todo extrañando ahora que Palo ya no está entre nosotros. Decía que esto que arranca así, que de repente se puso así nostálgico, es un nuevo episodio de Las Horas Oscuras, el programa que tiene a Pablo Abarca como operador técnico, aunque siempre se dice acá, no se limita solo a las cuestiones técnicas, también el tipo aporta desde varios lugares al mismo tiempo. Quien se encarga de seleccionar y combinar gran parte de las canciones que sonarán de aquí a las 20 es nuestro amigo Hernán Espejo. Él es nuestro musicalizador oficial, no acepta imitaciones. Si le quieren ofrecer un Danny Dottore, por ejemplo, diga no. Diga, solo diga no. Como decía la campaña de Nancy Reagan. Ya say no. Quiero solamente a Hernán Espejo. Ese es nuestro musicalizador. Es un gran musicalizador, Danny Dottore, que cuando Hernán Espejo se toma vacaciones, nos musicaliza a nosotros y lo hace más que bien. Se sabe, lo comentábamos ayer, contábamos que nuestros compañeros de Radio Nacional se burlan de nuestra carencia de producción, de nuestra carencia de productores, de coordinadores de aires, de equipo de producción, digamos, cantando rimas chuscas sobre nuestra falta de equipo de producción. Pero por suerte, alguien se apiadó de nosotros y se encarga de conseguirnos material para que este programa tenga una razón de ser, para que este programa sea escuchado por los oyentes de Nacional Rock 93.7, porque si no, si solo se trata de un tipo anunciando y desanunciando temas, poco y nada tiene para escuchar el oyente inteligente, el oyente exigente de Nacional Rock. Entonces, nuestro amigo Francisco Aquino se pone la camiseta del productor adjunto y ad honorem y nos consigue material para que nosotros lo compartamos con los oyentes de las horas oscuras. Ya me mencionó hace un ratito, pero como vocal suplente de la Comisión de Homenaje Permanente a Pablo Pandolfo. Debo decir ahora, cerrando el staff, que mi nombre es Leo Acevedo y a mí me toca conducir este programa que se llama Las Horas Oscuras. Ustedes pueden participar y está buenísimo cuando lo hacen, porque el programa levanta muchísimo la puntería cuando nuestros oyentes aportan desde sus puntos de vista, desde sus opiniones, desde sus pareceres, desde sus teléfonos celulares. Al 11-3939-8888. Ese es nuestro WhatsApp. Ahí esperamos sus mensajes de texto, mensajes de audio e incluso, llegado el caso, también mensajes de video. Hasta las 20 vamos a estar aquí compartiendo un montón de canciones de nuestro rock y son todos bienvenidos.
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0: quiero felicitar al musicalizador por este bloque, un bloque con dos canciones surgidas de la inspiración de Ricardo Iorio, pero en dos versiones completamente diferentes. Primero sonaba Lucas Martí y su versión muy particular, acústica, de En las calles de Liniers, de Hermética, y recién la versión original de B8, pioneros del metal argentino y un clásico, Destrucción.
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dicen algunos. Y por eso es que seguramente Juliana Gatas sigue trabajando junto a Alex Van Banter, el chileno Alex Van Banter, que es el compositor y el productor de sus canciones, no solo de su primer disco, sino de estas nuevas canciones, como esta Soy Así, que se publicaba hace unos días nomás. Antes sonaba Leo García con la versión incluida en el simple de Morrissey, no la versión que después sería parte del disco Mar. Son diferentes, ¿eh? Son diferentes. Aquellos que tengan el oído atento se darán cuenta de que son dos versiones, dos mezclas completamente diferentes. La del mini CD, aquel que salía $2 y que traía dos canciones, $1 cada una. Una era Morrissey, que era la canción que le daba nombre al simple, y la otra era Estoy Muerto. ¿Se acuerda? Esa también fue a parar a Mar. Hablando de Morrissey, hace un ratito nos avisaron que el 26 de noviembre, en el complejo Sears Media, ¿quién toca? ¿Morrissey? No. Morrissey no, porque en todo caso, Morrissey cancela lo que anuncia. No, el 26 de noviembre en el Sears Media toca el compañero de ruta de Morrissey, Johnny Marr, guitarrista de los Smiths, que ese sí que no cancela nada, ¿eh? Ese viene siempre, sí o sí. Viene, toca, cumple y se va. Decía que Juliana Gatas viene trabajando de manera muy exitosa junto a Alex Van Banter. Y que esta canción Soy Así es una composición de Alex Van Banter para la carrera solista de Juliana Gatas y es una producción de Alex Van Banter. Y ayer me entregaron en mano, a la vieja usanza, un volante que anuncia la visita de Alex Van Banter al país. En realidad él está parando acá, pero bueno. Va a tocar en el Teatro Gran Rex el 18 de septiembre a las 21 horas. Celebrando 20 años de carrera, el bueno de Alex Van Banter. Así que vamos a cerrar este bloque que abría con Morrissey de Leo García, siguió con Juliana Gatas y Soy Así, con un hitazo de Alex Van Banter. Si no vieron nunca a Alex Van Banter, vayan, porque es muy, muy bueno, muy divertido y muy bueno. Muy simpático, un personaje muy, muy particular, Alex Van Banter, un gran, gran, gran artista. La canción que cierra este bloquecito que abría Leo García con Morrissey y continuaba con Juliana Gatas y Soy Así, se llama Maricoteca.

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0: bloque de versiones sonando en las horas oscuras. Esto fue grabado en vivo el 29 de noviembre del año pasado en Vorterix, aquí en la ciudad de Buenos Aires. Es Mariano Martínez junto a Juan Chivaleirón haciendo esta versión de un clásico de Los Pericos, Runaway. Escuchá, escuchá qué bueno lo que dice Juanchi al final.
1: Qué quilombo hermoso.
0: Sí, la verdad que sí, qué quilombo hermoso. Antes, otra versión de otro clásico de Por Sui Gieco, una canción compuesta por León Gieco titulada La mamá de Jimmy, pero en la versión de La Mississippi. Al 11-3939-8888 llegan mensajes de oyentes de las horas oscuras que dicen: hola Leo, buenas tardes. Dice, Luna, nuestra oyente desde Lima, Perú, dice: hola Leo, buenas tardes, ¿sabés que tengo un amor y odio con Morrissey? Porque recién escuchábamos la canción Morrissey de Leo García y comentábamos, anunciábamos la próxima visita de Johnny Marr. Y dice Luna: hola Leo, buenas tardes, ¿sabés que tengo un amor y odio con Morrissey? Porque van tres veces que compro entradas y las tres veces canceló. Las tres veces canceló. Y acá hay gente a la que le pasó más o menos lo mismo, Dos seguro. Dos veces seguro canceló. No sé si una tercera, pero es posible que también haya habido una tercera vez que anunciaba su recital acá y cancelaba el bueno de Morrissey. Aparte, siempre los motivos para la cancelación son muy, muy, muy fuertes, ¿viste? No, estaba cansado. Estaba cansado. Agotamiento, sí, qué sé yo, no sé qué. Bueno, no. Dice, re tibio es el tipo, pero amo su música. En fin, y bueno, sí, nos pasa a muchos eso, que admiramos sus canciones, su voz, sus letras, pero el personaje nos va cayendo cada vez peor, No solo por esta cuestión de cancelar sus fechas, sino también porque de repente ha medio derrapado, en algunas cuestiones el bueno de Morrissey. Pero bueno, separamos la obra del artista, ponele. Dice, pero no pierdo las esperanzas, dice Luna. En algún momento quizás pueda llegar a ver a Morrissey en vivo. Bien temprano, hoy se comunicaba el amigo Miguel Ángel, que decía: hola Leo, buenas tardes, soy Miguel Ángel. Quisiera escuchar a Divididos con Elefantes en Europa. Gracias y buen programa. Creo que hay un 2x1 de Divididos programado que incluye Elefantes en Europa. Así que ahora vamos a chequear esa información y en cualquier momento confirmamos si podemos acceder al pedido de Miguel Ángel. También desde el planeta Vulcano se comunica Virginia, que dice: hola Leo, y saluda así, con la manito. Buenas, buenas, dando el presente en este miércoles nublado. Y nos pega tres emojis de nubecitas. Hoy te quería pedir un tema de María Rosa Llorio. Mira, justo que veníamos hablando de Por Sui Gieco, a raíz de la versión de La Mississippi de la mamá de Jimmy. María Rosa Llorio era la voz de Por Sui Gieco, a pesar de que, siempre lo señalamos acá, no la incluyeron en el nombre de la banda. Está por Porchetto, Sui por Sui Generis, Gie por Gieco, y podría haber sido Por Sui Gieco. No, Por Sui Giello podría haber sido, y la ponían a María Rosa Llorio ahí. Por, no, si era dos el apellido. Bueno, no, Sui Generis no era el apellido, eran esos dos, Sui. Pero Por Sui Giello hubiese estado bien. La incluías a María Rosa y todos contentos, pero bueno, se les pasó eso, se les pasó ese detalle a los buenos de Por Sui Gieco. Dice Virginia: hoy quería pedir un tema de María Rosa Llorio, tan solo para hablar, que tiene los coros de Las Viudas. Mirá, no sabía ese detalle, que incluye la participación de Las Viudas, es decir, de Viuda e Hijas de Rock and Roll en los coros. Sigo escuchando y disfrutando Las Horas Oscuras. Dice, gracias, como siempre, nuestra oyente Virginia. Bueno, ahora buscamos esa canción de María Rosa Llorio. No sé en qué disco está. ¿En Mandando Todo a Singapur? ¿Será? Siempre me causó mucha gracia ese título de disco de María Rosa. Ahora lo buscamos y lo programamos. Pero antes habíamos recibido el mensaje de nuestro amigo Miguel Ángel, que decíamos estaba incluido, sin que él lo supiera, en un 2x1, en el primer 2x1 de la tarde. Así que lo que se avecina, lo que ya tenemos sobre nuestras cabezas, es un separador, o mejor dicho, una apertura de la sección 2x1 que suena bastante parecido a esto. Mirá, play.
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0: Porque suena cerrando la primera de las horas oscuras, es el primer 2x1 de la tarde, armado en colaboración con nuestro oyente Miguel Ángel, que pedía Elefantes en Europa, una de las canciones del disco Narigón del ciclo Yo te dejo perfumado en la esquina para siempre, que publicaban los Divididos allá por el año 2000. 10 años después, en el año 2010, publicaban Amapola del 66 y escuchábamos en este 2x1 la canción que le da nombre a ese disco.
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0: Pasajero en extinción, un clásico de la banda. Este es de Jardín de Extremidad, del año 2005.
1: 2005.
0: Que es una canción que después, medio que se resignificó, ¿no?
1: Sí.
0: Es una canción que cobró otro sentido.
1: Otro sentido después de lo que sucedió. Bueno, mucha gente... el disco salió en el 2005, esta canción. Sí. Y cuando pasó el accidente de 2006, es como que la canción tomó otro sentido, como decías vos, Mario. Y bueno, para nosotros también...
0: De hecho, hay gente que piensa que la canción habla sobre, está basada, está inspirada en el accidente, y sin embargo es anterior.
1: Más que un presagio, era la manera que uno vivía en aquellos momentos,
0: claro,
1: ¿no?
0: Claro,
1: que vivíamos con el rock, que tocábamos todas las noches, que íbamos de acá para allá, como hacen todos los músicos, no solamente de rock, y ha sucedido en muchísimas ocasiones, ¿no? El hecho de que los músicos vivan de noche y transcurran de un lugar para el otro todo el tiempo apurados y todo el tiempo tratando de llegar y no disfrutando de lo que nos sucede, que es tan hermoso lo que va sucediendo, lo que el público vaya recibiendo las canciones y que te vayan abriendo las puertas. En ese, en aquel momento era de Dickman, que ponían,
0: claro,
1: ponían canciones y no pudimos disfrutar todo ese momento, creo yo. Y por ahí esta canción habla de todo eso y habla de un momento que la banda sin querer explotó de una manera que no lo hubiésemos esperado.
0: Inesperado, claro.
1: Inesperado. Y también el hecho de compartir con la amistad muy profunda con Gaby y otra banda que nos encantaba y que nos gustaba mucho también en ese momento, que tocábamos mucho juntos, como Catupeco Macho.
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0: Hace unos días hablamos de ese documental sobre la canción popular uruguaya que se llamaba Hit. Y de alguna manera esta canción se llama así, pero en realidad se llama H-I-T. Yo no sé si haciendo quizás rima con el Guyot y Turritot. Andás a ver, le vamos a preguntar cuando venga Paul Hicks acá. Tengo entendido que la semana que viene lo vamos a tener acá charlando con nosotros, tocando algunas canciones de La Perla Perdida, su último disco. Disco que tendrá su presentación el sábado 22 de agosto. Y antes, en la previa a esa presentación, va a estar aquí.
1: Se viene sin todo un clásico.
0: Sí. Nos contaba Paul Hicks en la escucha para invitados y prensa de este disco que ese que aparece ahí al comienzo de la canción y después aparece de nuevo en el estribillo, era un histórico conductor de la televisión uruguaya. No me acuerdo ahora el nombre, cuando venga le vamos a preguntar. Él lo comparaba de alguna manera con nuestro Juan Alberto Badía. Le decía, era como una especie de Badía uruguayo, un tipo que llevaba artistas a tocar en vivo en la televisión de Montevideo. Y él lo grabó y lo incluyó ahí en el comienzo de esta canción que se llamaba Hit. Antes de Paul Hicks, sonaba Fito Páez con Es solo una cuestión de actitud.
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0: prácticamente un falso 2x1. Creo que estamos en presencia de un auténtico falso 2x1, porque hace un ratito nuestra oyente Virginia nos pedía Tan Solo Para Hablar, canción incluida en el disco Puertos del año 1986 de María Rosa Llorio, el quinto disco, si mal no recuerdo, de María Rosa, publicado ya para el año 1986, y ella nos aclaraba en el pedido que incluía coros de las viudas, de viuda e hijas de rock and roll. Pero no solo se limitaban a aportar las voces, sino que el tema está compuesto por María Gabriela Epumer y Claudia Sinesi, es decir, dos de las cuatro viuda e hijas de rock and roll. Además, en ese disco de María Rosa hay un par de temas del Queen of Kornick, por ejemplo, habitual colaborador de Andrés Calamaro, Paul Dursch. Hay un tema de Andrés Calamaro y Cachorro López, por ejemplo, que se llama Cuando el amor se va. Hay un tema de Fito Páez que se llama Puertos para mi amor, que es prácticamente el tema que le da nombre al disco. Varias canciones. Hay una canción de María Rosa Llorio compuesta en colaboración con Alfredo Toth, ¿Dónde van mis pies? Y de hecho, la banda que acompaña a María Rosa en ese disco es Paul Dursch en el bajo, Pomo en baterías, María Gabriela en guitarras, Ulises Butrón en guitarras, Fabián Gallardo en guitarras, Tweety González en sintetizadores y, bueno, entre otros músicos que acompañaron a María Rosa Llorio allá por el año 86 para este disco Puertos. Y esto que suena, decía, es un falso 2x1 porque completamos el bloque con una canción incluida en también un disco del año 86 que se llamaba Vale 4, el tercer disco de viuda e hijas de rock and roll. Cada vez que pueda voy a insistir en decir viuda e hijas de rock and roll, porque está bien, después si informalmente le decimos las viudas, todo bien, pero es, por favor, les pido, viuda e hijas de rock and roll, es la viuda de Don Roque y sus hijas. A ver si lo entendemos. Hay dos cosas que a mí me ponen terriblemente mal, y es ver escrito Jimi Hendrix con doble M e Y, digamos, Jimmy, J-I-M-M-Y, cuando se sabe que en el caso de Hendrix, el Jimmy es J y latina, M y latina. Cuatro letras. Simple, sencillo, J-I-M-I, nada más. Y cuando veo escrito viudas e hijas de rock and roll. ¿Cómo viudas e hijas de rock and roll? Es la... ¡Claro! Es una sola la viuda del viejo Roque. Y esa señora, con el viejo Roque, tuvo tres hijas. Viuda e hijas de rock and roll. ¿Estamos de acuerdo en eso? ¿Estamos de acuerdo en eso, por favor? Yo esto se lo comenté, obviamente, cuando estuvo aquí llevando los destinos de FM Folclórica, nuestra amiga Mavi Díaz. Le dije, mirá, te voy a decir una cosa, voy a aprovechar que te conozco ahora trabajando acá juntos para decirte que ahí... una cosa que a mí me molesta muchísimo, y es que escriban Jimi Hendrix con Y.
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0: La película que Pixar estrenó en 2008, Wall-E, es un robot programado para limpiar, que recorre el planeta, devastado y deshabitado, circa año 2700, juntando y comprimiendo basura. El pequeño Wall-E, con esos ojos enormes y la expresión dulce, algo melancólica, siempre esperanzada, anda por acá y por allá, construyendo y ordenando bloquecitos de desechos. Ya no quedan más como él. Ya no queda más nada en la Tierra. En sus paseos, aprovecha para nutrir su colección de objetos que le llaman la atención, vestigios de algo que desconoce, que se terminó hace cientos de años. Un mundo que solo puede imaginar, y en esa imaginación, recrear, a partir de esas huellas del pasado con las que se va topando. Un corpiño viejo, un estuche de terciopelo azul con un anillo en su interior, una paleta pelota de esas para jugar en soledad, una conservadora de picnic y su tesoro más preciado, un brotecito de una planta que logró crecer entre los escombros de una civilización. La música de Juana Aguirre pareciera venir de un lugar tan vasto y solitario como el planeta de Wall-E. Al escuchar sus discos, el impulso es imaginarla como la última música en la Tierra, recorriendo esas planicies asoladas, encontrando sonidos a veces escondidos, otras veces al alcance de la mano, investigando su forma, viendo cómo funcionan separados de sus orígenes, vueltos a contextualizar en esa obra tan personal y a la vez expansiva que construyó, explotando al máximo su habilidad de cazadora-recolectora de sonoridades, creadora de una arqueología de un lugar que no existe, pero un no existir que en realidad es todo potencial. Juana Aguirre es una artista de una curiosidad implacable que encontró el modo de musicalizar el vacío, crear algo donde no había nada, a partir de fragmentos, ruiditos, texturas, intensidades, dueña de una voz que puede ser la más tierna y la más avasallante, y de una estética original en la que conviven los espíritus ermitaños y a la vez inspiradores de algo colectivo, de Leda Valladares y Juana Molina. Estos son algunos fragmentos de Coplera del Cosmos, un artículo publicado hoy en Agenda de Shows, en realidad www.agendade.com, y firmado por la periodista María Sedner, al respecto de la presentación de Juana Aguirre anoche en el Teatro Coliseo, presentando las canciones de su disco Anónimo, un gran, gran show que tuvo lugar ayer en el Coliseo, ante un Coliseo lleno, bastante lleno, con un montón de canciones de Juana Aguirre que se complementan perfectamente con la puesta escénica y la puesta de luces que tuvo lugar ayer en el teatro de la calle Marcelo T. de Alvear. Lo que sonaba recién, obviamente, era Juana Aguirre con La Noche.
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Segundo 2x1 de la tarde, protagonizado por Bestia Bebé, con dos canciones de su último disco, siendo Rápido a Ningún Lugar. Primero sonaba Si Me Voy, No Significa Que Te Quiera Menos. Y lo que suena todavía es la canción que hizo las veces de adelanto, cuando todavía el disco estaba a punto de publicarse. La canción se llama El Atrevido. Hasta las 20 estamos aquí en las horas oscuras compartiendo un montón de canciones de nuestro rock.

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0: Lo que suena en las horas oscuras es una de las canciones del disco Consumación o Consumo, el disco debut de Fricción. Se llama Auto sobre mi cama, con la voz de Celsa Melgoland, la cantante y tecladista en ese disco de Fricción, en el disco debut de la banda liderada por Richard Coleman. Y suena Fricción con esta canción incluida en ese primer disco, porque en un ratito, eso de las 19, vamos a estar charlando con Diego Giordano, el autor de Arquitectura Moderna, la historia de Consumación o Consumo, el primer álbum de Fricción. En un ratito vamos a estar en comunicación con él desde su casa en la ciudad de Rosario para que nos cuente sobre este su último libro, sobre el primer disco de Fricción. Antes de Fricción sonaba Charly García con Rezo por Vos.
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criaturas, ¿cómo están? Soy Federico Kempf y les vengo a presentar Desiertos, una canción nueva que hicimos junto a Manuel Moretti. Espero que les guste, les mando un abrazo grande

Lo que suena prácticamente cerrando la segunda de las horas oscuras, la tercera, no, la segunda de las horas oscuras, pará, la segunda de las horas oscuras, es Fede Kempf y Manuel Moretti juntos haciendo Desiertos. Antes, prácticamente un falso 2x1, sonaba Estelares con la canción que le da nombre al último disco de la banda, Los Lobos. Y al 11-3939-8888 se comunicaba hace un rato ya. Se nos había traspapelado el mensaje del amigo Joaquín, que primero arranca con un paso de comedia, diciendo: siempre pensé que eran dos tipos, Jimi Hendrix, como Joey Ramone. Al respecto de esto que contábamos recién, de que a mí me molestaba ver escrito mal el nombre de Jimi Hendrix, ¿no? Y él hace el chiste de Jim y Hendrix. Dice: ese chiste lo aprendí en la Academia de Humor de Nelson Castro. No sabía yo que el doctor Nelson Castro tenía una Academia de Humor, pero me cierra por todos lados, ¿sí? Porque es un tipo muy, muy gracioso. Y dice Joaquín: de paso, pido temas como en la hit de los 90. Sí, claro, no hay ningún problema. Así, nosotros siempre decimos que hacemos radio a la vieja usanza, y uno de los elementos de hacer radio a la vieja usanza es recibir mensajes de oyentes pidiendo canciones. Sí. Dice: detrás del vidrio de Box Day, dice, acá hay algo que pasa que no entiendo bien. Dice: detrás del vidrio de Box Day, y qué ver cuando los músicos del Under nos juntábamos para tocar la Biblia de Box Day de principio a fin. Debe haber habido algún error de tipeo ahí, porque no entiendo la oración del todo. Dice, y encima sigue hablándose a sí mismo, entre paréntesis, dice: y pedí un tema que no estaba en la Biblia, ¿qué va a ser? Es verdad, no está en la Biblia de Box Day este tema que pide Joaquín. Y postdata, se sabe que nuestro amigo Joaquín tiene algo personal con Santiago Motorizado, ¿no? Siempre nos escribe para quejarse de las participaciones, de las muchas participaciones de Santiago Motorizado en grabaciones de otros artistas. Y dice: postdata, adivina quién está de invitado en un disco de Juan Aguirre. Una genia, aguante, dice. Y yo supongo que se referirá a Santiago Motorizado, que seguramente está de invitado en alguna canción de Juana Aguirre. No estuvo anoche en el Teatro Coliseo, no estuvo, pero el show estuvo buenísimo. El show estuvo muy, muy, muy, muy bueno. A mí me sorprendió muy gratamente la puesta de Juana Aguirre, la puesta en escena, no solo las canciones, sino la puesta en escena, su banda, una banda increíble también. Y la puesta de luces, la puesta en escena, realmente muy, muy impresionante lo que hace Juana Aguirre en vivo. Bueno, nos pedía una canción de Box Day nuestro amigo Joaquín, así que vamos a cerrar esta segunda hora, no, la segunda, la tercera, la segunda hora de las horas oscuras, con una canción de Box Day que se llama Detrás del vidrio, que en realidad es una... a ver, acá me aclara qué es lo que quiso escribir recién. A ver cuándo los músicos del Under nos juntamos para hacer la Biblia de Box Day de principio a fin, quise decir, perdona Android. Tiene razón, no estaría mal, un tributo a la Biblia de Box Day por músicos del Under. ¿Por qué no? ¿Por qué no? No estaría mal que los músicos del Under se junten a hacer una versión completa, de pe a pa, del Génesis al Apocalipsis, de toda la Biblia de Box Day. No estaría mal. Bueno, empezamos acá a convocar artistas del Under que tengan ganas de recrear la Biblia. Yo, en su momento, mirá, recién caigo en la cuenta de que con Segua, con mi banda anterior, habíamos grabado el Génesis. No me acordaba de eso. Ah, me está haciendo un tiro por elevación. No sé, no creo. Decía, la canción que nos pide Joaquín de Box Day es una canción dividida en dos partes de la misma canción, Detrás del vidrio, parte 1 y parte 2. Así que cierra la segunda de las horas oscuras Box Day con Detrás del vidrio.

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1: Hola a todas y a todos los oyentes de Nacional Rock. Acá Ro los saluda. Soy música, soy cantante, guitarrista en el grupo Amor Elefante. Y hoy estoy acá para invitarlos, invitarlas a escuchar mi proyecto solista que se llama Kaixara. Y estoy presentando mi segundo disco que se llama El amor no se puede detener. Acá los dejo escuchando la canción que le da título al disco. Espero que les guste. Si me quieren enviar un mensaje, un saludo, lo que sea, me encuentran en todos lados como Kaixara, con K y con X, 2 A al final. Y bueno, espero que estén muy bien. Les mando

Cerca. Paula Prieto. La cantautora, nacida en Estados Unidos y radicada en Argentina, lanzó un nuevo disco titulado Temporal LP. Este es su primer álbum de estudio. Antes publicó varios EPs y singles. Podés encontrarla en arroba

nuevos lanzamientos, nuevos sonidos. El Día Sin Piel, Florencio Fingel. El artista nacido en Buenos Aires presenta su tercer disco titulado Glam y Gremio. Esta es la canción que abre el álbum, el cual contiene 9 temas. Además de sus 2 discos anteriores, Florencio Fingel tiene editados varios singles y EPs. Podés encontrarlo en @florenciofinkel.

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Cada vez que recordamos los discos que se publicaron en 1983, volvemos a mencionar a Clics Modernos de Charly García, Agujero Interior de Virus, La Dicha en Movimiento de los Twist y alguno que otro más, generalmente destacando el quiebre con el rock argentino de los años de la dictadura. Pero pocas veces, casi nunca, se menciona a El Ciudadano, debut y despedida de Nylon, la banda liderada por Diana Miriam López, más conocida como Diana Nylon. Después de vivir en Brasil, España, Italia, Francia y Holanda, Diana volvía a la Argentina habiendo sido testigo y parte de las movidas punk y New Wave, que acá apenas conocían unos pocos informados.

0: El Ciudadano fue grabado a mediados del año de la Vuelta de la Democracia. Su tapa mostraba a un hombre desnudo.
1: Según la banda declaró en una entrevista para la revista Pelo, un desaparecido.
0: Maniatado y con los ojos vendados con nylon. Una etiqueta, impuesta por la discográfica Music Hall, aclaraba antes del 30 de octubre. Y esa es una de las primeras incomodidades del disco. Porque las canciones divertidas como Ritmo Colocado,
1: compuesta en colaboración por Diana y Daniel Melingo,
0: y Con Homeo,
1: una especie de jingle para un dispositivo que le permite a las chicas hacer disparadas,
0: conviven con letras como las de Se va a acabar y Gracias General, en las que el tema seguía siendo la dictadura cívico-militar.

Eso sí, todas las canciones, las divertidas y las testimoniales, suenan a 1983. New wave, reggae, funk, nada de las guitarras acústicas de los cantautores comprometidos ni los extensos solos de sintetizadores de las bandas de rock progresivo. Cuando los presentaban como un grupo punk, ellos definían su estilo como música flex, porque era flexible a varias influencias. El Ciudadano no fue un éxito de ventas. La compañía no apoyó su lanzamiento con difusión, a pesar de contar con invitados de la talla de Andrés Calamaro y Daniel Melero en teclados, Daniel Melingo en saxo y Fabiana Cantilo en coros. La banda de sonido de La Vuelta de la Democracia estaría a cargo de artistas como Los Abuelos de la Nada, Virus y Los Twist, que incluyeron su propia versión de Ritmo Colocado en su disco debut, La Dicha en Movimiento, y fue un hit. Pero Nylon no logró despegar del circuito under. Y es ahí donde Diana brillaba. Quienes vieron a Nylon en vivo dicen que el disco no estaba a la altura de la intensidad que la banda y Diana lograban en sus recitales. Al poco tiempo de publicado el disco, Nylon se separó. Diana siguió activa compartiendo escenarios con Sumo, Los Redondos, Alfonso se entrega, Suéter, algunas veces cantando, muchas veces haciendo de presentadora, en locales como Cemento, El Paracultural y Palladium.

0: comienzos de la década del 90, Diana formó Día y Hora, un proyecto junto a su pareja de entonces, Horacio Rodríguez Genta.
1: De ahí el nombre, Día y Hora.
0: Grabaron un demo con algunas canciones y habían comenzado las tratativas para editarlo a través de un sello independiente. Al día de hoy, permanecen inéditas. Diana Nylon murió el 18 de julio de 1993 por inhalación de monóxido de carbono, producto de un escape de gas. Tenía solo 36 años.

0: mirá qué tarde que le damos la bienvenida a Ezequiel Sánchez, que se hace cargo de los controles por esta segunda mitad de las horas oscuras. Él llegó temprano, ¿eh? Los que le damos la bienvenida tarde somos nosotros, que sin darnos cuenta ya estamos casi a las 6:30 de la tarde. Prácticamente queda una hora y media de programa, pero le damos la bienvenida igual a Ezequiel Sánchez, que desde hace un rato ya está ahí al frente de la parte técnica de las horas oscuras. Ya saludamos, ya despedimos a Pablo Abarca, que se dirige hacia su hogar a descansar luego de una ardua jornada de trabajo. Esto no es otra cosa que Las Horas Oscuras, el programa que cubre 4 horas en la programación de Nacional Rock 93.7 y que además de contar con el aporte de Ezequiel Sánchez y de Pablo Abarca en la operación técnica, cuenta con la musicalización de Hernán Espejo, nuestro productor adjunto y ad honorem, Francisco Aquino. Mi nombre es Leo Acevedo y a mí me toca conducir. Ustedes pueden participar a través del 11-3939-8888. Ese es nuestro WhatsApp. Ahí esperamos sus mensajes de texto, mensajes de audio e incluso, si no fuera suficiente, somos capaces incluso de recibir mensajes de video. Quiero aprovechar este momento de la reapertura del programa para saludar a Leo, el chofer de Radio Nacional, que sé que escucha la radio mientras se vuelve a su casa manejando, después de haber estado manejando todo el día, pobre. Y también, hablando de gente que maneja, quiero mandarle un saludo al chofer del Uber que ayer llevó a nuestra compañera Nasa Talich hasta su casa porque iba escuchando la radio. A mí Nasa Talich me mandó un mensaje con un video en el que se veía al... No se lo veía al tipo, no lo escrachó al tipo, pero se veía la radio sintonizada en el 93.7 y además se escuchaba ahí el momento en el que estábamos compartiendo el especial del disco Ahí Vamos de Gustavo Cerati. Así que le mandamos un saludo al chofer del Uber, que no sé cómo se llama, no le pregunté a NASA si sabía el nombre del chofer, pero le quiero mandar un saludo por manejar por la ciudad de Buenos Aires escuchando Nacional Rock 93.7. 11-3939-8888. A ese número recibimos solamente mensajes de audio, solamente mensajes de texto y solamente mensajes de video, nada de llamadas por teléfono ni nada por el estilo. Hasta las 20, eso sí, estamos aquí compartiendo un montón de canciones de nuestro rock.
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0: Lo que suena en las horas oscuras es Mujer Zebra con Verano sin Personas. Antes, Barbie Recanati y su teoría espacial. Hasta las 20 estamos en las horas oscuras compartiendo un montón de canciones de nuestro rock.
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Tercer 2x1 de la tarde, protagonizado por Los Redondos, con primero Gualicho, y esto que suena todavía es Etiqueta Negra. Aviso a los fans de Los Redondos que el 10 de octubre de este año, los fundamentalistas del aire acondicionado se presentan en Tucumán, en la ciudad de San Miguel de Tucumán más precisamente, y más precisamente aún en el hipódromo de la ciudad de San Miguel de Tucumán. Y más precisamente aún, te doy la dirección del hipódromo, que me causó muchísimo

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1: Hola, ¿cómo están? Soy María Esquiaga. Quiero dejar este mensaje para el programa Las Horas Oscuras. Este jueves voy a tocar el La La La a las 21 horas, adelantando temas de mi disco Déjame Envejecer, y me gustaría que escuchen desde el principio. Les mando un abrazo grande, les espero.

0: Lo que suena cerrando la tercera de las horas oscuras es María Esquiaga, haciendo desde el principio, la escuchábamos antes de que comience el tema, invitándonos a su fecha de mañana en La La La, ahí en el barrio de Villa Ortúzar, más precisamente en la avenida Álvarez Thomas, 1541. A las 21 horas se presenta María Esquiaga, en realidad presenta las canciones de su último disco, Déjame Envejecer. Y hablando de cosas que van a suceder mañana, lo que sonaba antes de María Esquiaga era Sol Baza, en este caso con la participación especial de... me olvidé el nombre de la cantante de la Fernández Fierro. No te puedo creer lo que me acaba de pasar. Tremendo, tremendo. Julieta Lazo, claro, gracias ese. Tremendo, tremendo. Eso por no anotármelo acá, por confiar en mi memoria, que a esta altura del partido ya viene bastante cascoteada, bastante cascoteada. Sol Baza decía, recién la escuchábamos junto a Julieta Lazo, haciendo Barrio Encandilado, ese valsecito que Sol Baza le compuso especialmente a Julieta Lazo para que la cantara ella en su último disco en Madera Rosa. Mañana, decía, va a estar Sol Baza acá charlando con nosotros y tocando algunas canciones con su guitarra criolla antes de su participación en la próxima edición del Festipes, que tiene lugar el domingo 16 de agosto en Niceto, ahí junto a Sur, junto a Rodman, junto a Lito Nevia y obviamente junto a los anfitriones, junto a Pez de Buenos Aires. Ya son las 19, así que nos queda solamente una hora más de programa. En un ratito nos comunicamos con Diego Giordano, el autor de Arquitectura Moderna, el libro sobre consumación o consumo, el disco debut de Fricción. Hasta las 20, obviamente, estamos aquí compartiendo un montón de canciones de nuestro rock.
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0: Manuel Moretti es el líder de Estelares, una de las bandas más populares del rock argentino. Nacido en Junín, Moretti es un cantautor prolífico que desarrolló una carrera solista. Es también un hincha caracterizado del Club Sarmiento.
2: Hola, ¿cómo les va? Soy Manuel Moretti, de Estelares, y se me ocurre que para enviar al espacio de mi querido Miguel Abuelo, Buen Día a Día, para que quienes lo reciban se sientan saludados en un amanecer que quizás no exista, porque sea todo luz o toda oscuridad, pero no importa. El timbre de Miguel y la frase les va a hacer sentir el sol en la piel, en el corazón o donde quieran. Así que, por el inmenso Miguel Abuelo, allí viaje al otro lado, hacia las estrellas, Buen Día a Día.
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0: Lo que suena en las horas oscuras es Perdiendo el Contacto, canción incluida en Consumación o Consumo, el disco debut de Fricción, disco que cumple 40 años en este 2026, por eso forma parte de nuestra sección Aniversarios Redondos, en este caso en una edición especial, porque estamos en comunicación desde su casa en Rosario con Diego Giordano, el autor de Arquitectura Moderna, la historia de Consumación o Consumo, el primer álbum de Fricción. ¿Cómo estás, Diego? Muchas gracias por este contacto con Nacional Rock.
1: Hola, Leo, muchas gracias a vos por llamarme.
0: La primera pregunta tiene que ver con cómo surgió la idea de ponerte a investigar y a escribir sobre Consumación o Consumo, el disco debut de Fricción, sobre todo porque es un disco, no digamos perdido del rock argentino, pero no es un disco, no es uno de los primeros discos en los que uno piensa cuando piensa en clásicos del rock argentino. No tiene una reedición, por ejemplo, no ha tenido una reedición en los últimos años. De hecho, creo que actualmente
1: no hay reedición.
0: Solamente tuvo esa especie de reedición de los dos discos juntos en un CD con algunos faltantes.
1: Exacto. Uh-huh.
0: Entonces, la pregunta es, ¿cómo es que surge la idea de ponerse a escribir un libro sobre un disco tan prácticamente olvidado por la industria, al menos, no tanto por los fans?
1: Mira, me pasó que en realidad nace por la propia carencia, digamos. Es decir, yo siempre quise leer un libro donde se cuente la historia de Fricción o de Consumación o Consumo, digamos, pero y no había. Y yo estoy digamos, en tema porque me dedico a esto y le planteé a Roque Di Pietro de Colección Vademecum de la editorial, le digo, che, Roque, no hay ningún libro sobre Fricción, es una locura, digamos, porque por más que haya pasado mucho tiempo, por más que el disco haya quedado, o los discos de Fricción, ¿no?, hayan quedado como muy atrás en el tiempo, ¿viste? Le digo, es una banda que además de que tuvo su influencia, le digo, los discos están buenos, o sea, y es la primera banda de Richard Coleman. Y después Roque me dijo, sí, me parece buenísimo, pensá bien qué querés hacer y lo charlamos. Y ahí me agarró la duda sobre qué disco elegir para escribir. A mí me gusta más para terminar el segundo y último disco de Fricción. Me parece un disco extraordinario desde todo punto de vista. Pero ¿qué pasaba? Cuando me pongo a investigar un poco y a indagar y a revolver archivos y todo eso, me doy cuenta que la historia de Para Terminar es muy breve. Claro. Porque Para Terminar, la formación que graba ese disco se forma 4 meses antes de grabarlo.
0: Se forma en prácticamente cambio, para grabar el disco.
1: En cambio, la historia de Consumación o Consumo, para contar la historia de Consumación o Consumo, yo tenía que contar la amistad de Richard Coleman con Daniel Melero y Ulises Butrón, la aparición de Gustavo Cerati, la aparición de Isabel de Sebastián en el panorama, de Celsa Melgoland. Ahí había todo un caldo de cultivo, ¿no?, de lo que fue la modernidad de los 80, porque se cruzaban todos en una sala de ensayo en Mataderos que habían alquilado Luis Bonato, que era tecladista de Los Encargados, y Ulises Butrón, donde se forma Siam, donde tocaba Melero, donde tocaba Coleman. Y cuando Coleman se va de Metrópoli, que es la evolución de Siam, porque no tenía lugar para sus canciones, le propone a Cerati armar un espacio de experimentación, no un grupo para salir a tocar, sino un espacio de experimentación en su casa llamado Fricción. Uh-huh. Bueno, ya con esa historia me parecía que estaba como completamente inclinada la balanza hacia el lugar de Consumación o Consumo, que ese era el disco, esa era la historia que había que contar, ¿viste?
0: Claro. Me parece genial que el libro arranque con la imagen de ese aviso, de ese, a esta altura, mítico aviso publicado, sí, por Richard en la revista Expreso Marginario. Acá, cuando en su momento lo tuvimos a Richard charlando, le pedimos que reconstruyera esa escena cuando se encuentran ahí en la puerta de la casa de Daniel Melero, él y Ulises Butrón y su valija llena de pedales. Y me resulta paradójico que un aviso publicado en una revista como La Expreso Imaginario, que era una revista, digamos, sobre todo en esa época, todavía atada a cierto rock, uh-huh, progresivo de los 70, con cierta carga hippie, por decirlo así, haya generado el encuentro de los tipos que de alguna manera fundan el rock moderno en Argentina, ¿no?
1: Sí, es pensado desde ese lugar, es bastante raro, pero eran los canales de comunicación que existían en la época, ¿no? Es decir, estaba la Pelo, estaba el Expreso Imaginario, ahora no recuerdo, pero no había mucho más, ¿viste? Mirá, yo, el primer libro que escribí es un libro sobre el rock subterráneo acá en Rosario entre el año 82 y el año 85, el 87, uh-huh. Que se llamó Inédito, el libro, porque era sobre bandas que no habían llegado a publicar sus discos, a editar discos.
0: Tipo Pablo el Enterrador, todas esas.
1: Pablo llegó a editar. Pablo llegó a editar uh-huh. un disco. En realidad, bueno, ahora después siguió adelante. No, estas son como bandas muy, muy subte de principios y mediados de los 80. Uh-huh. Y siempre me quedó muy, muy, muy grabado una frase que me dijo el batero de uno de los grupos, que me decía que Rosario en ese momento era prácticamente poco más que un pueblo grande, digamos. Uh-huh. Entonces, como no había canales de comunicación para saber a quién le gustaba tal música, dice, por ahí, si ibas caminando y pescabas el sonido de alguien, de una sala de ensayo o de una casa donde se estaba ensayando, te quedabas a escuchar en la puerta y después tocabas timbre para contactarte con esa gente, ¿viste? Uh-huh. Con esos pares, digamos. Que de otra manera, aparte estamos hablando, ¿viste? De una época chota, de la época de la dictadura, donde ser joven ya estaba mal. Entonces, es bastante paradójico lo que vos señalás, es cierto, pero eran los canales. Uh-huh. Y está bueno, sí. Ese es un agradecimiento especial que le hago a Ponchi Fernández, el más grande coleccionista de revistas de rock de la Argentina, porque él fue el que nos brindó a mí y a la editorial de colección Vademecum todo el dossier que trae al final el libro, con la encuesta del CIDE Clarín del año 86, con reportajes a Coleman, en fin. Ponchi, viste, siempre le agradezco en todos mis libros porque siempre con algo siempre aporta.
0: Qué bueno, te adelantaste a otra pregunta, porque te iba a preguntar si lo que aparece al final del suplemento CIDE Clarín, creo que hay una nota de la revista El Musiquero también, ¿no? La revista,
1: sí, también.
0: Si eran parte de tu archivo personal, pero bueno, ya ahora ya me respondiste que no, que es de este amigo que te compartió este archivo propio.
1: Recién. Es todo de. Sí. Perdóname, sí, no, digo, es todo, ese material es, lo único que yo aporté al libro es el escaneo de mi disco de Fricción, de mi vinilo de Fricción, que lo compré en aquel momento, en el año 86, pero después es todo el material de Ponchi Fernández, que es un héroe, porque, viste, o sea, es la memoria viva de la historia del rock, porque tiene todas las revistas jamás editadas sobre rock en la Argentina, y aparte es un tipo súper generoso.
0: Recién mencionabas que para hablar de Consumación o Consumo había que hablar también de Metrópoli, de Isabel de Sebastián, y también me parece que es fundamental, y de hecho vos lo hacés en el libro, hablar de las ligas, ¿no? Porque son la misma banda con dos carreras en paralelo, y yo no había caído en la cuenta, me di cuenta recién leyendo tu libro, que nacen y mueren más o menos al mismo tiempo, ¿no?
1: Digamos, cual.
0: Le aclaramos a los oyentes, Las Ligas era la banda de apoyo de Charly García por aquellos años, que estaba formada justamente por Cristian Basso, Fernando Samalea y Richard Coleman, es decir, Fricción.
1: Exactamente. Mirá, yo creo que ese fue uno de los motivos por los cuales Fricción tuvo una vida tan breve, digamos. A ver, desde el momento en el cual Coleman, Basso y Samalea aceptan sumarse a la banda de Charly García, están poniendo a Fricción en un segundo plano. La agenda que mandaba ahí era la de Charly. Entonces, yo eso lo charlé bastante con el Gonzo Palacios, que él me decía, era todo un problema, me dice, porque teníamos que salir a tocar el disco y teníamos que ir a tocar con García, ¿viste? Entonces, esa fue una banda, a García, viste, nunca le, siempre fue bastante agudo y perspicaz para elegir sus músicos, claro, y sus bandas, ¿no? Uh-huh. Él vio a Fricción en el Stud con Mario Breuer, que lo cuenta Mario en el libro, y aparte él ya lo conocía a Coleman, porque había grabado el disco de Fabiana Cantilo,
0: claro.
1: Coleman había grabado en el disco de Fabiana Cantilo, que Charly había hecho la producción, y Coleman y Samalea también habían grabado en el disco de Calamaro.
0: Claro, en Vida Cruel.
1: En Vida Cruel. Uh-huh. Entonces, ya a Charly no se le escapaba nada, ¿viste? Y vio que ahí estaba funcionando como una usina musical muy creativa y muy moderna, que era algo que él estaba buscando, porque vos pensás que la banda anterior de Charly era la banda de Piano Bar.
0: Claro, los hit más Fito Páez y Fabi.
1: Exactamente.
0: Y Melingo.
1: y Melingo. Uh-huh. Esa banda termina en el Festival Rock and Pop. Claro. Charlie se queda sin banda y dice, ahora quiero los raros peinados nuevos en mi banda. Uh-huh. ¿Viste? Y duró menos de un año.
0: Claro.
1: Y cuando se terminan las ligas, se termina Fricción.
0: Claro.
1: Es en el mismo momento. Fricción llega a tocar dos recitales más, pero simplemente porque ya estaba el compromiso de terminar esos dos recitales. Pero Samalea se queda con Charlie García, que fíjate que parte de la religión, primero se graba el disco con Charlie tocando casi todos los instrumentos y Fernando Samalea la batería.
0: Claro.
1: Pues Charlie arma la banda con la que va a salir a presentarlo. Uh-huh. Y Coleman se queda con rearmando Fricción con el Gonzo.
0: Claro, se podría decir, sin temor a equivocarnos, que Fricción en realidad fueron tres bandas en un breve periodo de 2 años, básicamente. Porque
1: sí,
0: está la Fricción original, que es la que debuta en el Stu Free Pub, el cuarteto, digamos, de dos guitarras, Coleman, Cerati, Samalea, Basso. El Fricción que graba Consumación o Consumo, que es, exacto, algo completamente diferente. Y sí, el último Fricción, el de Para Terminar, que es un quizás el Fricción más rockero, pero también el más breve, ¿no? El menos, el que menos pudo tocar en vivo.
1: Y sí, porque vos fíjate que ahí lo que pasa después, ya en la última formación de Fricción, en la tercera, ya viene perfilándose la tremenda crisis económica del 88-89, que desemboca en la hiperinflación, y ahí es cuando las compañías les cancelan los contratos a todos los grupos que estaban subiendo. Yo soy de Rosario, acá había 4 grupos que habían firmado contrato con compañías. Estaba Graffiti, Identikit, Ciertamente Roma y Punto G. Algunos llegaron a grabar 2 discos, otros solo 1, porque en el año 88... A fines del 88 se cancelaron todos los contratos de las bandas que venían subiendo. Bueno, de hecho, Don Cornelio y La Zona sacan nada más que 2 discos, uh-huh, igual que Fricción. La Sobrecarga también, uh-huh, que eran los 3 grupos que más o menos, si bien no convocaban multitudes, pero eran los grupos que venían, viste, como esa segunda oleada de los 80, que venían liderando esa segunda oleada. Y las compañías cancelan todos esos contratos porque no había plata para fabricar discos, y la poca plata que tenían, o mejor dicho, porque nunca tienen poca plata las compañías,
0: es cierto,
1: la plata que tenían la destinaban a Charlie, a Soda, a los artistas vendedores, viste.
0: ¿Sabés que ahora que mencionás a La Sobrecarga y a Don Cornelio, también es algo que vos decís casi sobre el final del libro, y que a mí me llamó la atención, y es que estas 3 bandas son quizás, paradójicamente, a pesar de su corta vida en su momento, las 3 bandas de esa época que todavía sobreviven, digamos, dignamente a la hora de darle play a sus discos, ¿viste? Paradójicamente, en ese momento salían un montón de bandas, vos en algún momento también lo señalás, algunas que se notaba que iban detrás del sonido del momento, y otras que se notaba que eran bandas que sabían lo que estaban haciendo. Y me parece que esas 3, Don Cornelio, La Sobrecarga y Fricción, son de ese gran pelotón de bandas de lo que se llamó en su momento la movida dark, son las únicas, bueno, por ahí Los Pillos quizás, pero también con la tragedia de por medio también, entonces sí, por ahí tienen un lugar como más de culto, pero justo esas sí, 3 son las bandas que actualmente uno podría escuchar tranquilamente en cualquier lugar, en cualquier bar de acá de la ciudad de Buenos Aires, ¿no?
1: Mirá, yo para escribir este libro hice una vez más la tarea de sumergirme un poco en la música de esos 2 o 3 años, digamos 85, 86, 87, como, viste, y volví a escuchar un montón de música de aquella época. Y te digo, la verdad, me sorprendió el segundo disco de La Sobrecarga. Uh-huh. O sea, no recordaba yo que fuera un disco...
0: Mentirse y creerse.
1: Tan experimental, uh-huh, tan raro, tan insular, ¿viste? Uh-huh. Por eso también lo mencioné, ¿viste? Porque me parecía que era justo también darle un lugar, un reconocimiento en ese sentido. Es decir, era muy evidente que cuando se pone de moda el dark, se pone de moda The Cure, se pone de moda Suction de Banjis acá en la Argentina, empieza a haber una... Y sobre todo porque era la segunda oleada de los 80, ¿no? Que la primera había sido muy exitosa. Soda Stereo, Virus, Los Abuelos de la Nada. Uh-huh. O sea, habían metido millones de placas. Y las compañías empiezan a fichar a esta segunda camada, que era un poquito más conflictuada, un poquito más oscura.
0: Claro.
1: y me parece que Fricción, la sobrecarga y Don Cornelio tenían algo muy, muy propio, ¿viste? Muy, muy personal, para no decir original, porque siempre la originalidad es como una cosa, una categoría muy, muy débil de, ¿viste? Todo viene de algún otro lado, todo el mundo está influenciado por alguien. Uh-huh. Pero sí que tenían una fuerte personalidad.
0: Sí, sí. Hay algo que también me llamó la atención cuando leí Arquitectura Moderna, y es esto que en varias oportunidades señala Richard, o mejor dicho, señalaba en su momento, le avisaba a la gente que la banda, o mejor dicho, que el sonido de Fricción en el disco era completamente diferente a lo que habían visto los que habían ido a los shows del Stud Free Pub. Y me quedé pensando en eso, que es un disco muy de laboratorio, muy frío a propósito. Y lo vinculo con tu libro anterior, que es el libro que da cuenta de la grabación, la producción y la publicación de Signos, que es un disco que los Soda Stereo empezaron a grabar con la idea de hacer un disco más orgánico. Entonces pensaba, ¿es Consumación o Consumo, quizás, porque son discos publicados en el año 86 los dos, quizás la contracara de Signos?
1: Uy, no lo había pensado desde ese lado.
0: Yo sé que es un lugar común comparar a Fricción con cierta época de Soda Stereo. No queremos hacer enojar a Richard acá, es un amigo de la casa.
1: No, pero mira, primero aporto algo en función de esto último, en dirección a esto último que vos decís. Uh-huh. Yo creo que está muy, muy mal interpretada la relación entre Coleman y Cerati. Uh-huh. Yo creo que como Cerati fue más exitoso, digamos, que vendió millones de discos por todo el continente, es un lugar común pensar que Coleman le copiaba a Cerati para tratar de emular ese éxito, para tratar de subirse a esa estela exitosa.
0: Nada más lejos.
1: Y yo te digo la verdad. Uh-huh. Cuando vos escuchás Consumación o Consumo, escuchando un grupo que está tratando de pegarla con un hit.
0: No, más bien todo lo contrario.
1: Exactamente.
0: De hecho, es
1: un grupo re.
0: Creo que es el Gonzo el que dice: para escuchar Consumación o Consumo había que hacer un esfuerzo.
1: Exactamente. Y digo esto: en el libro yo también cuento cómo la clase de relación que establecieron entre ellos. Coleman, Butrón y Cerati, es decir, los tres guitarristas, los tres compositores, que fue muy simbiótica entre ellos, sobre todo entre Coleman y Cerati, porque ellos siguieron trabajando juntos. Uh-huh. Lo de Coleman con Butrón fue fuerte e intenso, pero fue por un periodo más corto. Fugaz,
0: claro.
1: Viste, Coleman y Cerati compusieron juntos, viste, y trabajaron mucho. Quiero decir, ahí había una retroalimentación. O sea, viste, si había momentos de imitar, era mutuo. Uh-huh. No era solamente por parte de Coleman hacia Cerati. Y con respecto a lo que me preguntabas, si sería como la contracara, yo creo que había una cosa que lo guiaba a Richard. Este era el primer disco que Richard entraba a grabar a un estudio con sus canciones, con el rol de productor artístico, ¿no? Nada menos, que es el que toma todas las decisiones, o sobre quién cae la palabra final. Y yo creo que él estaba muy influido por la idea de Brian Eno, de que el estudio de grabación es un tubo de ensayo también, digamos, es el tubo de ensayo. Y Cerati ya iba por su tercer disco, y ya había dejado un poco atrás ese momento en el cual querés exprimir todas las ideas, y lo habían hecho en el disco anterior, en Nada Personal,
0: claro.
1: Viste que suena con ese sonido recontraprocesado, y para Signos buscaban algo, algo que también se me ocurre a mí, ¿no? Fuera más sencillo de trasladar al escenario,
0: claro.
1: Que no hubiera tantas complicaciones, porque si bien disponían de tecnología, pero no estaba todo tan preparado. La estructura, la logística del mundo del espectáculo en Argentina no estaba tan preparada, ¿entendés? Para ir a tocar a una discoteca en Morón y llevar 6 procesadores de guitarra, ¿viste? Las consolas con las que las empresas de sonido laburaban eran consolitas de 16 canales. Uh-huh. Quiero decir, me parece a mí que Richard se quiso sacar el gusto en el estudio de llevarlo hasta sus últimas posibilidades, por lo menos dentro de lo que él conocía, con Mario Breuer, nada menos.
0: Claro.
1: ¿No?
0: Claro, claro. Así cualquiera.
1: mientras que Cerati ya había pasado ese momento. Uh-huh. Pero sí, pensándolo desde ese lado, es cierto, hay una búsqueda de un sonido más natural y más orgánico en Cerati en el mismo año en el que Coleman busca todo lo contrario.
0: Así es. Escuchemos la canción que le da nombre al libro de Diego Giordano, con quien estamos charlando en esta edición especial de Aniversarios Redondos aquí en Las Horas Oscuras. El libro se llama justamente Arquitectura Moderna.

0: Ahí estaba Fricción con Arquitectura Moderna, una de las canciones de Consumación o Consumo, el disco debut de la banda de Richard Coleman, y además el título del libro de Diego Giordano sobre la historia de Consumación o Consumo, el primer álbum de Fricción. Una de las cosas, Diego, que me llamó la atención también, y que yo no estaba al tanto de la... del Triángulo de las Bermudas, en el cual se había metido Fricción a la hora de grabar este primer disco. Triángulo que incluía a quizás tres de las personas más importantes de la industria musical de esos años, ¿no?
1: Y era, digamos, yo el tema del Triángulo de las Bermudas es una expresión que me dio Saavedra, Oscar Saavedra, que era la mano derecha de Ohanian. Ohanian era la agencia que manejaba las contrataciones para los conciertos de Fricción. Saavedra era el encargado de las contrataciones de Fricción. Fricción graba con Interdisc, que era el sello de Pelo Aprile. Pero la plata para grabar el disco la habían puesto Fabián Couto y Fernando Marino, que habían trabajado y eran amigos de Greenbank. Greenbank, Ohanian y Pelo Aprile competían.
0: Claro.
1: Competían, entonces, digamos, competían dentro del mismo mercado, y ese era un proyecto que de alguna manera los tenía metido un poco a los tres ahí, y no había del todo sintonía, ¿viste? Entonces me decía eso el Gonzo, por ahí nos pedían discos desde algún lado, como se dice, la compañía no le mandaba a la agencia los discos. Son cosas, yo lo hablé con Bernardo Bergeret, que uh-huh. Bernardo era la mano derecha de Pelo Aprile, y Bernardo me dijo, había un poco de eso, me dice, pero éramos muy jóvenes, me dice, no sabíamos del todo cómo teníamos que trabajar ese tema, cómo, viste, no lo atribuyó en ningún momento a mala fe ni nada de eso, sino también a la propia inexperiencia. Era un negocio que se estaba armando en ese momento.
0: Claro.
1: También, ¿no? Hay que decir.
0: Era una industria que estaba buscando su forma de trabajar, digamos.
1: Vos fíjate que yo ahí en el libro ese que escribí sobre Signos, sobre el disco de Soda, cuento lo que me contó Saavedra, que ¿por qué Soda llega a Latinoamérica? Porque a Ohanian se le ocurrió, como Ohanian manejaba la agenda de Piero,
0: claro,
1: del cantautor Piero, y Piero era muy popular en Latinoamérica y tenía una gira, a Ohanian se le ocurrió que a todos los lugares donde fuera Piero a tocar, llevara los dossier de Soda Stereo a las filiales de las compañías allá. Entonces, quiero decir, fíjate vos hasta qué punto todo era, todo recién estaba arrancando en términos de negocio.
0: Hace unas semanas charlábamos con Alan Kelly Márquez, el autor de Sodamanía, y justamente a raíz de esto que comentás, le preguntaba y nos preguntábamos, nos sorprendíamos de la reticencia de las filiales de CBS en ese momento a siquiera pensar la posibilidad de exportar rock argentino a Latinoamérica, ¿no? Algo que hoy nos parece algo natural, digamos, que los tipos hayan tenido tanta resistencia, ¿no? Ante un fenómeno que cuando empezó ya fue imparable.
1: Lo que pasa es que había, digamos, en los países de latinoamericanos, centroamericanos, no existía la cultura rock que sí existía en la Argentina.
0: Claro. Acá en la Argentina ya teníamos 20 años de rock en castellano, claro.
1: Empieza mucho antes, viste, el rock en Argentina. Entonces, para el momento en el que Soda Stereo empieza a despuntar, año 85, acá ya habían pasado Los Gatos, Manal, Almendra, Pescado Rabioso, Color Humano, Aquelarre, Invisible, La Máquina de Hacer Pájaros, Sui Generis, Serú Girán. O sea, me estoy dejando en el camino un montón de grupos importantísimos. Pero digo, fíjate vos ya la cultura. Ya había habido festivales acá, claro, en Argentina. Había estado el Festival Pinup, los Barrock. O sea, ya era una cultura en sí misma. Entonces, supongo yo que les habrá pasado como cuando rechazaron a los Beatles
0: en Decca, claro.
1: Viste, qué sé yo, que han dicho, no, esto va a ser un fenómeno que dura un mes y después se cae y cambió el planeta, digamos. Supongo que les habrá pasado un poco eso también.
0: Para ir terminando, y siguiendo con este asunto de las paradojas, también me llamó la atención descubrir en el final del libro, donde aparecen el material de archivo, que el final de Fricción prácticamente coincide con su consagración a través de las encuestas del suplemento Sigue Clarín, que era, explicámoselo ahora a los oyentes que por ahí no vivieron en esa época, era de alguna manera consagratorio salir ganador en la encuesta del sí en el año 86, ¿no? De hecho, es todo un panorama de la época, esa etapa del suplemento sí. Están Luca Prodan al frente de Sumo como mejor grupo, Fito Páez como mejor solista, Fricción como revelación, aparece el Silencio de los Encargados como mejor disco del año, ¿no? Una cosa increíble.
1: Y sí, porque cuando sale esa encuesta, la segunda formación de Fricción ya está en un tembladeral, ¿viste? Y a mí lo que más me llamó la atención de esa encuesta, que eso es lo lindo de poder trabajar en una editorial o con una editorial como Vademecum, es que fue Roque Di Pietro, el editor, la insistencia de poner la encuesta completa, de que se leyeran todos los votos
0: de esa encuesta. Los 55, creo, 55 personas participaron, si mal no recuerdo. Uh-huh. Y 55 músicos, periodistas, productores y técnicos, dice en la volanta del suple.
1: Y para mí la gran curiosidad que es hermosa de leer es ver el voto de Luca Prodan.
0: Sí, claro, elige mejor show Soda en Obras.
1: Elige como mejor show del año el de Soda Stereo en Obras, Luca Prodan.
0: Sí, totalmente. El disco La Máquina del Tiempo de los Twist, el tema Desnudita es mejor de Divina Gloria, que... incluye a Richard Coleman en la guitarra ese disco, además. Ya que estamos hablando de Fricción, ¿qué más? Shows o Estéreo en Obras, Revelación, Todos Tus Muertos, banda Casanovas y solista, dice No Sé. También se repite mucho el No Sé en solistas. Uh-huh. Eso también me llamó la atención. Sí. Que no era una época de solistas, evidentemente, salvo obviamente los consagrados Charlie y Spinetta, ¿no?
1: Y Fito, que salió elegido el mejor solista.
0: Claro, y Fito, que venía a ser la renovación, por decirlo de alguna manera. Me llamó la atención eso, que justo cuando Fricción surge como grupo revelación, es medio también una maldición de los grupos revelación a veces, ¿no? Esa de salir revelación y después Don Cornelio también le pasó lo mismo al año siguiente.
1: Sí. No digamos que fue una maldición que era mufa el suplemento, por favor.
0: No, suplemento
1: era tan esperado por mí. Yo volvía corriendo del colegio a mi casa para leer ese suplemento, porque sabía que mi viejo tenía el diario arriba de la mesa. Eran las fuentes de información y las fuentes de intercambio de información y de cultura que teníamos en aquel momento. La revista Pelo, El Musiquero, la Rock and Pop, el sí de Clarín.
0: Recordémosle a los oyentes más jóvenes que hemos crecido en un mundo sin internet, ¿no? Sin internet y sin redes sociales. Entonces, un suplemento que salía una vez por semana en un diario de alcance nacional era un montón para nosotros, ¿no? Un suplemento de cuatro páginas, además.
1: Era una maravilla. Una maravilla.
0: Y además, era de alguna manera nuestro ordenador del fin de semana, porque

0: que tenga que ver, que retome, digamos, yo, mi primer libro, como te contaba, fue sobre el rock de Rosario, el segundo fue el de Soda, el tercero fue sobre una banda de Rosario de los 80, el cuarto es este de Fricción, y mi idea para el quinto es volver a trabajar sobre el rock de mi ciudad.
1: Bien.
0: Tengo la idea de hacer un libro que de alguna manera dé cuenta de lo que pasó en Rosario entre el año 2008 y 2015, que para mí es el mejor momento del rock acá en Rosario. En su historia, digamos, los mejores años fueron esos, pero recién estoy empezando a tomar apuntes de la cosa y así que falta mucho. Bien. Falta mucho.
1: ¿Vas a darte una vuelta por Buenos Aires para hacer alguna presentación de arquitectura moderna?
0: Sí, sí, mirá, ya está confirmado que es el 8 de septiembre, que es martes.
1: Bien.
0: A las 6 de la tarde en la Biblioteca Nacional.
1: Perfecto, nos vemos ahí entonces, el 8 de septiembre, Leo, en la biblioteca.
0: Muchas gracias por el contacto,
1: buenísimo.
0: En serio.
1: No, muchísimas gracias a vos, Diego, por esta entrevista y por este libro sobre el primer disco de Fricción. Vamos a cerrar justamente con otra de las canciones de Consumación o Consumo, quizás una especie de hit, además de Perdiendo el Contacto, A Veces Llamo, Fricción.

sucede cada vez que nos acercamos a las 20, tenemos que decir que nos vamos a ir yendo, aprovechando esta posibilidad que nos da el idioma castellano de conjugar un mismo verbo en tres modos diferentes en la misma oración. Pero antes de irnos, diremos quiénes hicimos estas 4 horas en la programación de Nacional Rock 93.7. En la operación técnica, en la primera mitad estuvo Pablo Abarca, en la segunda mitad Ezequiel Sánchez. La musicalización estuvo a cargo de Hernán Espejo, nuestro productor adjunto y ad honorem Francisco Aquino. Mi nombre es Leo Acevedo y a mí me tocó conducir. Nos encontramos mañana a las 16 en otro nuevo episodio de Las Horas Oscuras.

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1: Cuando pensamos en la búsqueda de vida extraterrestre, la mente se nos va directo a las películas de Hollywood. Enormes antenas parabólicas en medio del desierto o telescopios espaciales gigantescos. Sin embargo, la astronomía moderna acaba de chocar contra la pared del realismo técnico. Resulta que los instrumentos actuales, por más avanzados que sean, se quedan muy cortos a la hora de fotografiar planetas muy lejanos. Esto se debe a que estos astros son muy pequeños y están pegados a estrellas que brillan miles de millones de veces más que ellos, tapándolos por completo. Por ende, construir un telescopio tradicional lo suficientemente grande para resolver este problema resulta muy poco práctico. Un equipo de científicos propuso una solución radical: mandar al espacio, pero no un telescopio, un enjambre de telescopios que funcionen en equipo como si fueran abejas obreras alrededor de la reina. La estrategia es reemplazar un solo telescopio grande y pesado por una constelación de naves pequeñas que viajan juntas. Este enjambre de satélites se encargará de recolectar la luz del cosmos desde diferentes ángulos y la va a redirigir hacia una nave nodriza central. Esta nave principal va a ser la encargada de hacer la magia óptica, ya que va a usar instrumentos llamados coronógrafos para bloquear la luz cegadora de la estrella, creando una especie de eclipse artificial y así observar directamente la firma térmica del exoplaneta en el espectro infrarrojo. A diferencia de otros métodos que solo ven la luz reflejada, captar la emisión térmica directa permite identificar las biofirmas químicas clave en la atmósfera de mundos lejanos y así se puede rastrear la presencia de agua, dióxido de carbono y otras sustancias que pueden delatar si hay vida en ese planeta. Esta idea no es nueva, pero ahora la tecnología está lo suficientemente madura para poder llevarla a la realidad. De esta manera, quizás descubramos que para responder la pregunta más antigua de la humanidad, solo necesitamos un enjambre de telescopios circulando por el espacio.